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1394. ¿Qué tal? ¿Cómo están todos los grandes amigos? Qué placer de poder saludarles a toda la gente que nos escucha a través de la 94.3 FM del Este. Un saludo grande y cordial a toda la gente que nos escucha. Claro, maestro. Buen miércoles para todos nuestros queridos amigos. Rubén Domínguez desde los sectores de controles de la 94.3 Ciudad del Este. Nosotros aquí desde Buenos Aires,

0: República Argentina, ¿quién es? Le mandamos un saludo cordial a toda la gente que nos acompaña, que nos escuchan como todas las noches. Le mandamos un saludo cordial a todos nuestros queridos amigos, ¿eh? Aquí desde la República Argentina, mucho festejo, mucha gente que están saliendo a festejar en el obelisco y en los puntos exactos de los lugares en la República de Argentina. Así que Argentina a la final nuevamente en un mundial. Y consecutivamente logró otra vez y nada más y nada menos que ganarle para ellos, ganarles a Inglaterra. Es como ya es un logro muy importante, ¿verdad? Y bueno, todo lo que genera, como ustedes ya saben, no vamos a opinar de eso, pero bueno, ya algunos se van a imaginar, ¿verdad? Pero es así, ¿verdad? El fútbol es así, ¿verdad? Grande Argentina, nosotros acá con la casaca de la selección argentina que necesitamos en Buenos Aires, todos los paraguayos le apoyamos de corazón, ¿verdad? Y un saludo grande a todos los argentinos que nos están viendo y escuchando en TikTok, que estamos en vivo. La gente que quiere sumarse con nosotros se pueden sumar con nosotros en TikTok y ahí nosotros le vamos a saludar, ¿verdad? A toda la gente. Sí, señor. Bueno, desde la República Argentina le mandamos un saludo cordial. Y acá Misael Franco desde la ciudad de San Lorenzo, República del Paraguay. ¿Cómo está Misael? ¿Todo bien? Espectacular. Tocando en vivo.
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0: Donde ya él después se va a encargar, ¿verdad? De mezclar el sonido, ¿verdad? Nosotros le decimos a la gente, bueno, y a todos los argentinos que nos ven, que nos escuchan. Por eso muchos los paraguayos que estamos acá, están de festejo. Muchos están organizando un buen asado y viendo el partido, ¿verdad? Y están de pura fiesta, ¿verdad? Sí, señor. Sí, señor.

0: para que la gente nos pueda ver. En la voz popular que les habla Jorge Antonio. Un gran saludo a todos nuestros queridos amigos que nos escucha. Vamos todavía. Sí, señor. Vamos a recordar un poquitito, ¿te parece?
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0: canciones aquí en la noche espectacular 94.3 FM del Este. Mucha gente que nos está viendo en TikTok. Ever Baez, desde Chacabuco. Un saludo grande, Ever. ¿Cómo está, querido? ¿Todo bien? Espectacular. Un saludo cordial a todos los grandes cuates que nos escuchan desde Chacabuco. ¿Qué más? Vladimir, puede ser. Lidia Fariña, ¿qué tal, Lidia? Desde Chaco, feliz por Argentina, dice por acá, por la República del Paraguay, mi país vecino, me dice acá. Walter Villa, insuperable. Saludos grandes a toda la gente de Villa Insuperable, maestro. Sí, señor, Mucha gente que nos escucha en distintos lugares, muchas gracias, Gracias por esa buena onda siempre. A todos nuestros queridos amigos, sí señor, vamos todavía, espectacular. Miriam, que nos está viendo en Loma de Zamora, ¿qué tal? Miriam Construcciones. Eulalia Mareco, buenas noches, ¿qué tal, Eulalia? ¿Cómo estás? Fabián Chávez, Corrientes. A los grandes amigos de Mendoza, también Cintia Díaz. Hola Cintia, ¿cómo estás, querido? ¿Todo bien? Al amigo Tommy Navarro, puede ser, ¿verdad? Gracias por esa buena onda, gracias. Increíble la gente, la multitud en el Obelisco de Buenos Aires, República Argentina. Veíamos a tanta gente como están yendo a festejar, bueno, lo que van a volver después, todo es un tema, ¿verdad? Lo que van a ir ahí, van a amanecer, ¿verdad? Hay que tener mucha precaución, yo siempre le digo, ¿verdad? Es bueno ir a festejar, pero hay que tener mucha buena precaución sobre todo, ¿verdad? Ever Baez, me dice acá, escribe en el privado ahí, Ever, ahí te voy a pasar, maestro. Dale, va. Adolfina desde Argentina, Villa del Parque, que nos está viendo, muchas gracias. Muchas gracias, ¿qué tal? Buenas noches, Posada Misiones. Saludo grande, ¿cómo está la gente de Posada Misiones? Linda ciudad de Posada Misiones. Así que un saludo grande a toda la gente de Posada Misiones que nos escucha, ¿verdad? Sí, señor. Bueno, el domingo 4 de la tarde es la gran final. ¿Dónde vas a ir a ver el partido? Uno pregunta, ¿verdad? Desde el sur a la gente de Argentina, a mi señora Claudia, dice. Y Max, el amigo Augusto López. A la gente de Ituzaingó, el amigo Ramiro. ¿Cómo está, Ramiro? ¿Todo bien? Soy de La Plata, Argentina, Tommy Navarro. Bueno, señores, cerrando esta colección retro. Siempre que les gustan a mucha gente escuchar todos estos temas clásicos, ¿verdad? Y nosotros... es para que pueda usar el volumen de la radio y escucharnos bien fuerte, ¿verdad?
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0: Oye. O por ahí sí está tomando una buena cervecita bien helada. Bien. Escuchando la radio número uno de Ciudad del Este.

Bueno, que no podía faltar son los temas de Bonnie Ay. Ese que le gusta mucho a toda la gente, ¿verdad? Vamos, maestro. 10.

Bueno, ¿cómo está, Ángela? ¿Cómo está, querida Encarnación? Saludos grandes a todas las chicas bonitas de Encarnación. Víctor Daniel Santiago del Estero, ¿qué tal? ¿Cómo está, mi querido y gran amigo? Y a todos los grandes amigos que nos acompañan en TikTok, muchas gracias.

muchacho de Ciudad del Este, ¿qué tal? Al amigo Bruno y al amigo Alcides, alias Dapita. ¿Cómo están los grandes cuates? Una buena cerveza, ¿verdad? Escuchando y disfrutando de esta maravillosa noche. Un gran saludo, Bruno. Gracias por la buena onda siempre, maestro. Espectacular. Un gran saludo grande por allá en Ciudad del Este. Toda la gente que nos están escuchando. Vamos.

0: ¡Qué lindo! Algo de Bonnie Annie. Para nuestro querido amigo que quería escuchar hace rato ya, ¿verdad? Espectacular, espectacular. Gracias. Bueno, Ángela Cristaldo de Encarnación. Saludos grande, Ángela. José Rubén, que quiere escuchar Quiero Ser Libre, puede ser, dice. Por favor. Y lo vamos a pasar. Acá ya tenemos el tema que quiere escucharlo, ¿verdad? Con mucho gusto. Se lo vamos a complacer a nuestros queridos amigos que nos acompañan de distintas ciudades en la República de Paraguay. Como muchos nos están escuchando en la ciudad maravillosa de Encarnación, María Auxiliadora también en plena sintonía. Edelira también, el amigo Oscar. ¿Cómo está el amigo Oscar? Santiago del Estero, Víctor Daniel. ¿Qué más nos está escuchando acá, maestro? Tommy Navarro. Abrazo grande, ¿qué tal? ¿Cómo estás? Desde la ciudad de Mendoza, el amigo Miguel. ¿Cómo está la gente de Mendoza? Everbye, gracias por seguir la página. Un saludo cordial. Todo Obra, me dice Carlos Granés, amigo, te estamos escuchando desde Todo Obra Casa, pa' Cristian Argüello. Un gran saludo al amigo Cristian. Cristian no es nuestro capeluga que era de acá, el amigo Cristian. Pues yo tenía acá un amigo que era Casa Peluquera. Un gran amigo, el amigo Cristian, no sé si será él, ¿verdad? Todo Obra, un saludo grande, Cristian. No sé si es vos, ¿verdad? Porque acá, el saludo grande, sí señor, a toda la gente de la ciudad de Casapá. Clorinda Formosa, el amigo Francisco me dice, ¿de dónde sos? Y yo, somos de acá, de Buenos Aires. Miguel de Ciudad del Este. El amigo Cristian, un saludo grande, ¿qué tal, Cristian? ¡Ah, qué lindo, maestro, Mate cuyo, Cristian, se la partió de Cristian allá, va. Bueno, gran saludo a mi querido y gran amigo Cristian.
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0: Me imagino con una buena cerveza, con algunos amigos. Y bueno, le mandamos un saludo grande a toda la gente de Todo Obra, de la ciudad de Casapá. Nos vemos en diciembre por allá, Cristian, así que le mando un saludo grande a todos los grandes amigos que nos escuchan aquí en la 94.3 Ciudad del Este.
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0: retros inolvidables que disfrutamos aquí en la 94.3 FM del Este. Eli, ¿qué tal, Eli? ¿Cómo estás? Espectacular, contenta también por el triunfo de Argentina. Me manda saludos, dice, a mi hija Dalma Sofía con un tema, dice, elección, gracias. Orlando Bustamante, amigo, ¿cómo está? Dice, ¿todo bien? Espectacular, si me puedes pasar un tema, dice, elección, me dice acá la señorita. Vamos, Argentina, el amigo Oscar Llanes. Muchas gracias a todos los grandes amigos, espectacular, ¿eh? Bueno, gracias a Nancy González, ¿eh? Desde la ciudad de Formosa que nos está escuchando, le mandamos un saludo grande, ¿eh? Espectacular. Bueno, ¿cómo están los cachaqueros?
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0: Vamos arriba los cachaqueros, vamos arriba. Gente que recién algunos se tomaron una buena ducha y a descansar, ¿verdad? Mitad de la semana, no queda otra. Ya llegó. Llegó el recién del trabajo, cansado, pero bueno. Con una buena cerveza se apaga, ¿verdad? El cansancio, no queda otra. El amigo Jorge de Bariloche.

0: Lo
1: sufrir. Hola Teresa Molinas, ¿cómo estás querida? ¿Todo bien? San Juan de Nepomuceno. Un abrazo grande a todas las mujeres bellas de San Juan de Nepomuceno, gracias. Dale mi saludo a todos mis amigos y amigas. Dedicarle una música por su cumpleaños, dice la amiga Belu, me dice acá la señorita. Muchas gracias. Paula Mesa, ¿qué tal Paula? ¿Todo bien? ¿Cómo estás? Espectacular, excelente. Genial, genial, genial. Bueno, pasamos a la canción de Lalo y los Descalzos. Clásico de los clásicos. Yo sé que a muchos les gustan las canciones de Lalo, ¿verdad? Bueno, hay un tema que también que quiero presentarles a ustedes para que puedan disfrutar en esta noche maravillosa. Hola amigo Oscar Jiménez, que quería escuchar Andal, dile, ¿qué fue lo que pasó? Bueno, pedí esta linda canción de Lalo y los Descalzos.

Hola Mabel, ¿qué tal? Hola Mabel, Lucía Ojeda. Un saludo grande a todas las bellas mujeres que nos están viendo, muchas gracias.

0: Misael Franco desde San Lorenzo, República del Paraguay, que le van a enganchar muy buena condición de música para todos ustedes, ¿verdad? Nosotros hoy tenemos algunas grabaciones que queremos hacer para algunos colegas, así que va a quedar súper enganchado la 94.3 Ciudad del Este. Nicolás Arce, buenas noches. Mabel, te mandamos un saludo grande desde la República Argentina. Saludo desde Pedro Juan, dice acá los grandes amigos San Pedro del Iguamandillú también, el amigo Arevalos RB. Espectacular, maestro. Bueno, un saludo grande a todos los argentinos, saludos. Queridos amigos, ¿verdad? Gracias por la invitación. Ya vamos a ir a compartir oportunamente con ellos. Y a festejar, ¿verdad? El domingo que van a ver el partido, ¿verdad? Sí. Queridos amigos, queda en la compañía de Misael Franco, DJ. Que le van a coleccionar muy buena colección de música. Mañana nosotros estamos de vuelta aquí en la 94. Sí, señor. Y aquí quedan con ustedes las manos mágicas de...
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0: Bueno, gracias por la buena onda a toda la gente de TikTok. Muchas gracias.

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Buenas, buenas, Baeza Pa, buen día, Baeza Pa, amigo, una nueva jornada. Está en su tradición de Sin Frontera. Bate gobierno está Triple Frontera, Brasil, Paraguay, Argentina, Triple Frontera. Está escuchando usted la radio compañía, la radio que está con usted en esta hora muy especial, la hora de los duendes, la hora de los poetas, la hora de la gente que comienza a trabajar, la gente que realmente levanta el país, la que está más allá de las publicaciones, más allá de cualquier tipo de ruido sin sentido. Estamos con usted, amigo, Sin Frontera, de las 0 y las 4, 94.3 FM del Este, ya sabes, Salomita, la voz Juan Pastoriza, la parte de producción Estela Pastoriza y la dirección Pastor Medina, la colaboración especial de Edgar Jiménez, en la parte musical, la parte técnica, como siempre, Papi Ovelar, una selección musical también impresionante, toda la producción del Alto Paraná con ustedes. Igualmente noticias, comentarios, tenemos la colaboración también de DJ Silver y nuestro buen amigo el guardia Rubén Domínguez, cuidando todo para que esto salga bien. Estamos hasta las 4. Cada día les vamos a sorprender con nuevas cosas, con la parte económica, la parte gastronómica, porque tenemos una mirada total, no solamente lo que pasa en esta hermosa, amplia Tres Fronteras, sino también en otros lugares del mundo. Amigos, estamos con ustedes hasta las 4, otra edición de Sin Fronteras. Esperamos que disfruten, esperamos que estén con nosotros en esta línea de comunicación total. 4 horas que esperamos estar con ustedes. Que llegue a su corazón, que sea una pastilla, una especie de poción mágica, para que usted esté con mucho optimismo compartiendo estas primeras horas de una jornada que ojalá sea positivo para todos ustedes. El ánimo hacia arriba, amigos, ¿eh? Cada día es una especie de desafío. Ya tenemos ganado algo. El día que comienza, ese es nuestro mayor justificativo, nuestro gran capital. Muchos no han tenido esta suerte, nosotros seguimos. Por eso, utilicemos ampliamente este capital que Dios nos dio y que realmente hay que patentizar, hay que hacer, compartir con todos, amigos. Hasta las 4, por ustedes, Sin Frontera, y esta serie de canciones que ojalá les sirva de vitamina para que sigamos en esta radio compañía 94.3.

94.3, 94.3 FM del Este, conversando con la gente, conversando con los creadores. Dos amigos están con nosotros en este horario muy especial, hora de duende, hora de gente trabajadora. En esta hora realmente uno se encuentra en un momento muy especial para reflexionar, para compartir sobre muchas cosas. Vamos al ámbito económico. Ya hoy hablamos, o en algún momento dado, hablamos de la presencia de muchos extranjeros en Paraguay, que están viniendo Brasil, sobre todo Argentina y Europa también. Ahora hablamos de que el gobierno y la parte privada crean consejo asesor para favorecer la industria nacional. Porque uno dice, vienen muchos de afuera y los de adentro estamos relegados. Y obviamente es justo pensar de esa forma. Se remarcó que la propuesta que une a la parte pública como privada es que ambos, más el privado, pueda tener un rol activo en la definición de prioridades. El gobierno y el Consejo Asesor Empresarial Regional, un espacio de articulación que tiene que ver con las partes públicas y privadas, orientado a fortalecer la política industrial del Paraguay mediante una construcción de una agenda de largo plazo que permita trascender los cambios de administración y tenga una prioridad principal en la generación del empleo, sobre todo. Y mano de obra barata para mucha gente. Marco Riquelme, que el ministro del MIT, que fue uno de los que encabezó la primera reunión del Consejo, remarcó que la propuesta que une a los sectores públicos y privados es que ambos, más el privado, puede tener un rol muy fuerte en la definición de prioridades. Queremos que ese espacio sea permanente y que ustedes mismos puedan dar seguimiento a la agenda industrial del país, incluso más allá de los cambios de cualquier administración, expresó Riquelme. Por otro lado, hay que destacar que se presentó un plan Paraguay de estrategia que busca duplicar el tamaño de la economía paraguaya en los próximos años a partir de un modelo de crecimiento basado en la atracción de inversiones. Ahí está el dinero, dijo este señor. Bien, por otro lado, para cerrar un poco, se tuvo mucha participación en estos días en esta reunión regional donde justamente se buscó tocar estos temas muy sensibles para la economía. Y por acá, ¿cómo andamos? Alto Paraná, esperando Expo de Iguazú, tienen ya su Expo también, la Expo en Mariano Roque Alonso, muy fuerte. Tengo de allá, mira, vamos a ir allá también. Ganado la parte industrial, muchas cosas te podrán encontrar ahí. Y acá también Expo de Iguazú, que va a abrir su Expo. Y creo que en septiembre ya va a ser una gran feria internacional, en la librera. Mira, amigos, todas estas cosas estamos comentando para ustedes, para que nadie se sienta solo, sola en estos senderos del nuevo día. Hablamos con el sobrino de Odilio Román, un chico muy joven que está en la música. También otro joven, José es un joven de 17 años, José Ferreira, Federico Ferreira, es otro, José es el padre, está esperando donaciones, vamos a decir, le escuchamos hoy, es un gran músico, jovencito, así que, y esta chica también que va, busca pasaje para representar al Paraguay en una cuestión muy grande, muy actual, la parte informática, la IA, entre otras cosas, y su influencia en los niños, por ejemplo. Todo eso pasa en Paraguay, amigos, y acá Tres Fronteras, tenemos el centro, el lugar así de gran trascendencia en el comercio mundial. Todo eso, amigos, tenemos. Brasil, Paraguay, Argentina. Seguimos en esta edición 94.3 FM del Este.

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0: Hola, hola Juan.
1: Buen día, niño, mal aporte, niño. ¿Qué tal?
0: Todo bien.
1: Vi acá siempre trabajando constantemente en esta hora. Niño, hay dos o tres preguntas que tengo entendido para vos. En primer lugar, Sweet Melody es un grupo que se creó en el segundo departamento, ¿verdad?
0: Claro,
1: y
0: claro.
1: Tu trabajo en Alto Paraná tiene que ver con el hotel, ¿verdad? En el casino, mejor dicho, ¿verdad? De Acaraí.
0: En Ciudad del Este, lo que yo tocaba es en el Hotel Bourbon de Poder de Iguazú.
1: Ah, Hotel Bourbon.
0: Y daba clases contratado en el Conservatorio Mangoré, que era de Itaipú. Esas dos cosas lo que hacía. Después daba clases también particulares, sobre eso ya aparte.
1: ¿De qué año estamos hablando, niño?
0: Y estamos hablando desde el 1993 al 2015. Estamos hablando. Era mi centro. De Ciudad del Este, me iba a Ford a tocar a la noche y de día enseñaba en el conservatorio y alumnos particulares también.
1: El Este no era todavía tan movido como ahora, ¿no?
0: Ciudad del Este era bien movido porque había trabajo, hasta hoy hay trabajo. Por causa que está Itaipú y después está también Ciudad del Este, que es los comercios. Entonces hay mucho circulante, digamos, y la gente tiene para pagar sus costos de vida sin problemas si es que trabaja bien. O sea que cualquier tereré puedes vender ahí, pero hay que te compre, eso es lo que quiero decir.
1: Aparte, música,
0: demandado, siempre hay trabajo,
1: mucho contrato, mucha actividad, claro. Bailable. Así que ahí vos no formaste ninguna orquesta en esa época.
0: No, ahí no formé. Integré, sí, la orquesta Negatones, se llamaba, que estaba en puesto presidente Franco.
1: Ajá.
0: Y después lo que tocaba es en algún lugar nocturno, y eso, por ejemplo, Patusi, que era una churrasquería. Tenía un piano vertical y entonces tocaba piano ahí mientras la gente cenaba también. A la
1: Frecuencia Trío ya estaba en esa época.
0: Frecuencia Trío, sí, mucho antes ya estaba Frecuencia Trío. Ahí comenzó el padre Miguel Ángel Cardoso, cuando todavía no se ordenaba el sacerdote, fue el primero, el pionero, vamos a llamarle, que tocó un escenario él solito con un órgano rítmico de doble teclado, que tenía el mueble en ese entonces, y tocaba solo y cantaba. Después se ordenó de sacerdote, donó todos sus equipos para la catedral de ahí, y se ordenó sacerdote. Él era el pionero. Después ya vino Frecuencia Arturo.
1: Ya, y siempre un repertorio así, música brasileña, guaranía, polka, chamamé, ¿no?
0: De todo se hacía cuando vos te subías a un escenario ahí en Ciudad del Este. Pero siempre no faltaba la samba, la bossa nova. Y después nomás, después perfilando y se convirtieron Frecuencia Trío y esto en el grupo que mejor tocaba la cumbia, la cachaca, y ahí ese era lo que es el inicio, digamos, de que se toque línea por línea. El que es cachaquero, cachaca, el que es rockero, roll, ahí empezó las divisiones, pero antes se hacía de todo.
1: Bueno, todo tenía que tocar. Claro, y bueno, ahí quedó un poco en la historia. Hoy hay de todo, claro, estamos en un mundo muy globalizado, ¿no? Sí, cualquiera, claro, puede escuchar lo que quiera. Y ya tiene opciones diferentes, Poder Iguazú, presidente Franco, Hernandari, incluso una ciudad más tranquila, ¿verdad? Pero todos tienen su música, ¿eh? Así que incluso hubo un festival de jazz, tengo entendido, por acá en algún momento dado.
0: Por el Alto Paraná.
1: Ah, sí, ¿verdad que hubo?
0: De rock, lo que era, me acuerdo, fue Willy con...
1: Pero venía a menudo Luisito Martínez, compañero, por acá.
0: Pero ahí en Ciudad del Este mismo no se hacía festivales de, digamos, de rock ni había, sí, grupos rockeros que venían acá en Asunción a tocar, Revolver, por ejemplo, que es de Ciudad del Este. Y eso quedó, lo pudo. Y sí, grupos hay, pero allí en Ciudad del Este no se hizo nunca un festival de rock que yo recuerde. Pero sí, Paico se fue una vez como rockero con Willy Susha y fue bastante bien, porque tenía su kamikaze cuando eso...
1: Ah, sí. Willy Susha.
0: Y Paico era el grupo que iba por todos lados con él.
1: Niño, y... en estos días a los Pinos anda por acá, ¿no? A los Pinos.
0: A los Pinos está por Ciudad del Este ahora. Él está trabajando en un conservatorio que yo había formado con el profesor Piñanes, que es profesor de vocalización, de salso y eso. Y hoy su hija, Fabi Piñanes, es la que dirige ese conservatorio que con su papá yo formé. Ella es la directora actualmente. El conservatorio se llama Filo Arte. Y Richard Agostino se fue a Ciudad del Este a radicarse. Entonces yo le recomendé y está trabajando para el conservatorio Filo Arte.
1: Ese es otro valor. Niño, gracias, que pase bien. Cuidado, bueno, con la multa, la ruta ahora te pueden multar por cualquier cosa.
0: Recién me multaron porque llevaba un termo y hice a mi costado y por lo visto los semáforos me
1: dijeron. Déjenme decirle, yo soy niño, Colmán, él no vaya a multar. Así que.
0: No, le dije eso y me dice entonces paga doble. Una broma.
1: Gracias, niño, saludo,
0: Dale, saludo también, saludo a todo el plantel de equipo que tenés ahí, que es excelente. Sale todo mi saludo. No digo nombres porque me puedo olvidar de alguien.
1: Exacto. Gracias, niño Colmán. Muchas gracias.
0: Dale. Un abrazo.

0: Hola.
1: Sí, buen día, Luz Mabel Ortigosa. ¿Cómo estás, Luz Mabel? Tanto tiempo.
0: Buen día, Juan, ¿cómo estás? Un gusto estar saludándote y un saludo muy especial a la 94.3 FM del Este.
1: Bueno, habitualmente pasamos tus canciones, especialmente esta serie de canciones que grabaste con la poesía de Carlos Federico Avente, porque se lanzó en aquel apoteósico festival en el cine Gran Rex, ¿verdad? Del Teatro Gran Rex de la ciudad de Buenos Aires.
0: La ciudad de Buenos Aires. Realmente muy contenta, Juan, por estar difundiendo mis canciones y en especial con el recordado maestro, ¿verdad? Y bueno, muy feliz de estar en contacto contigo.
1: Bueno, acá estamos en un territorio enorme, como te imaginarás, triple frontera, Brasil, Paraguay, Argentina, donde hay de todo, ¿no? Un crisol de cultura, tenemos Brasil enfrente, un país continente, Argentina igualmente, con buen folclore. Y nosotros con nuestra propuesta. Yo estaba pensando que tu grupo original, los Mermakes, es uno de los primeros grupos así de ese estilo folclórico, electrónico del país, ¿no?
0: Sí, realmente fue el grupo Los Talismanes. En los Merry Makers estuvo mi papá, mi padre, como uno de los fundadores de ese conocidísimo, como anteriormente se les llamaba, orquesta de Villarrica. Tuve la oportunidad de ver, me había presentado hace muchísimo tiempo en Buenos Aires, justamente con los Merry Makers, interpretando Virgencita de Cacupé a la edad de 9 años, más o menos.
1: Y bueno, con tu querida hermana también, ¿verdad? En algún momento dado, ¿no?
0: Así sí.
1: Bueno, después ya Los Talismanes, ¿eh?
0: Los Talismanes de Villarrica, sí.
1: Por ahí estuvo Panchi.
0: Panchi Duarte, y tuvimos muchas presentaciones en Buenos Aires, justamente con mi hermana, con Panchi, mi padre, mi hermano. Estuvimos por Radio Estudio, por Buenos Aires, también en el Estadio Vélez Sarsfield, en José C. Paz, bueno, y otros lugares muy muy importantes que yo había visitado ahora. Y a la edad de 9 años fue en el Luna Park.
1: Bueno, claro, sí, de acuerdo, claro, un festival muy grande. Luna Park lleno completo. Por otro lado, Merry Maker, Los Talismanes, una linda época, ¿no?, de la mejor música popular paraguaya. Y en algún momento dado también aquel Festival de la Raza, ¿eh?
0: El Festival de la Raza, que había participado desde muy pequeño también, sí.
1: ¿Eso sigue vigente, el de la Raza, el Luz Mabel?
0: Así mismo, Juan, sigue vigente. Yo creo que este año nuevamente se va a realizar. Generalmente se hace en el mes de octubre y la fecha aproximada es del 12 de octubre, que es el Día de la Raza. Y hay veces que vamos a ver este año si coincide con esa fecha.
1: Ya. Porque es uno de los escasos festivales que nos cambió un poquito de formato, ¿no? Sigue siendo ese hermoso formato tradicional, ¿verdad? De grupos locales,
0: sí, músicos paraguayos.
1: Más que nada, sí.
0: Así mismo, Juan. Sí,
1: porque muchos se han desvirtuado, a mi gusto por lo menos. Ha ido a otro rumbo, ¿no? Hay que aprovechar estos espacios, ¿verdad?, para tocar mucho de la música nuestra. Y además, promocionar a los artistas locales, ¿no?,
0: que es lo más importante. Y realmente esto nos ha llevado muchísimo a nosotros los paraguayos, para que se nos tenga en cuenta, ¿verdad?, con nuestra música, con nuestro folclore nacional, ¿verdad?
1: Que incluso ahora un folclore más renovado, más avanzado, más estilizado.
0: Así mismo, Juan, sí.
1: Estás en la parte universitaria también, Luz Mabel, ¿no?
0: También estoy en la Universidad Nacional de Villarrica, ¿verdad? Estoy trabajando en la parte de investigaciones. Estoy trabajando ahí toda la semana prácticamente. Y también estoy por la ciudad de Asunción. O sea, prácticamente estoy en ambas ciudades.
1: 24 horas.
0: 24 horas, sí. Vamos a decir así, sí. Los fines de semana generalmente estoy por acá, por Asunción. Y también voy a Villarrica, ¿verdad?, que es mi ciudad natal.
1: Y por otro lado, si mal no estoy informado, estás haciendo algo de radio también, ¿no?
0: La verdad que no, Juan, dejé esa parte, la parte de radio, pero sí estoy Estoy preparando un material discográfico de música paraguaya con el maestro Sergio Cuquejo, que empezamos hace un mes aproximadamente eligiendo los temas, y ahora estamos con eso, con la grabación. Ya grabé tres temas.
1: Espero que me envíe, sí, si está a mano, espero que me envíe luz, esas canciones. Y eso va a tener seguramente también su, como se hace ahora, su versión de con imágenes, y para lanzarlo en las redes sociales, por sobre
0: así
1: todo.
0: Mismo, Juan. Sí, así mismo, sí. Bueno, vamos a realizar algunos videoclips solamente para poder difundir y hacer también un lanzamiento, ¿verdad? Próximamente. O sea, una vez que terminemos la grabación, vamos a hacer un lanzamiento.
1: ¿Sería en Villarrica? O también
0: yo creo que vamos a hacerlo también acá en el Teatro Municipal de Asunción, y también vamos a trasladarlo en el Teatro Municipal de Villarrica.
1: Yo estaba recordando en estos días, me estabas barajando tu nombre también. Me recuerdo que con Osvaldo Sosa, con Los Divinos de Pedro Juan, y otro también, Marcelo Ojeda, hicimos un gran concierto en el Municipal y el Amo Municipal. Y me olvidaron Villarrica, ¿verdad? Yo creo que vos bien podés estar en ese evento haciendo un poco una noche dedicada a la música de estos lugares tan emblemáticos, ¿no? Sí.
0: Así mismo, Juan, sería muy muy lindo presentar, ¿verdad? Y algunas canciones mías de música paraguaya del folclore nacional, ¿verdad? Que sería algo muy privilegiado para mí estar presente.
1: Y aquí también en las tres fronteras, así que donde claro, a menudo vienen grupos locales.
0: Y yo anteriormente estuve en un grupo que de la ciudad de Nandaria, específicamente el grupo Sin Tiempo, que creo que fue en el año 95, 96. Que yo prácticamente estaba ahí todos los fines de semana, me acompañaba mi mamá, también una tía. Cuando yo estaba cursando el quinto, sexto curso, yo recuerdo que estaba en ese grupo musical y estuvimos participando en muchos encuentros, cumpleaños privados, casamientos, y bueno, muy feliz también de haber estado en ese grupo, que realmente aprendí muchísimo en cuanto al arte, a la música, y me gustó muchísimo recorrer esos lares, ¿verdad?
1: Tus padres fueron muy importantes para tu carrera, ¿no?
0: Así mismo, Juan, siempre estuve de la mano de mi padre, de mi madre, que siempre me acompañaron en todo momento. Y bueno,
1: en aquella gira de Buenos Aires, tu mamá estaba contigo, ¿no?
0: También estuvo conmigo, sí, así mismo. Ella siempre me acompañó desde pequeña y
1: celosa,
0: hasta ahora.
1: Celosa la señora.
0: Así es.
1: Hola, Pavel, gustazo de hablar contigo. Enviar un saludo a la gente que sigue tu música en este sitio que yo te llamo un lugar sin límites, realmente, sin frontera, ¿verdad? Enorme este lugar, enorme. Así que donde sea, la gente disfruta del buen folclore por sobre todas las cosas.
0: Bueno, Juan, un saludo muy especial a toda la triple frontera, a los paraguayos, a los hermanos argentinos y los hermanos brasileños que escuchan esta radio emisora, la 94.3, la FM del Este, y que sigan disfrutando de tu hermoso programa. Y realmente muchísimas gracias por el apoyo de siempre, y un saludo muy especial para todos.
1: Necesitas un equipo de sonido, un celular, yo te voy a vender, no hay problema. Todo. Todo menos hablar de Mapé, por ejemplo. Todo permitido. Gracias, Luz. Saludos a tu familia.
0: Gracias, Juan.
1: Pastorizados
0: también.
1: Luz Mabelotti, vos con nosotros en esta edición de Sin Fronteras.

0: Buen día.
1: Buen día, Fernanda. ¿Cómo estás, Fernanda Feliu? ¿Cómo estás? Fresquito, ¿eh?
0: Sí, fresquito. Sobre todo aquí en la capital está realmente muy fresco.
1: Ahí, ni qué decir, en las tres fronteras, en este lugar de los brasileños. Claro. Fernanda, cayó súper bien, está cayendo súper bien las notas que estamos haciendo, las cápsulas, yo lo llamo así, periodística, esta charla, pues la gente quiere saber su historia, quiere saber, en el caso de los músicos, quiere saber anécdotas, un montón de cosas. Pero en el caso tuyo vamos a hablar de los brasileños, que es un motivo de investigación, ¿verdad? Histórica, antropológica incluso, ¿verdad? Y esto se pasó en dos libros, ¿no? Se transcribió en dos libros. El primero ya desapareció, se está agotado. El segundo está todavía en venta. ¿Qué beneficio trajo la presencia de los brasileños a nuestro país? ¿Qué beneficio? ¿Qué repercusión tuvo social, económica? Según tu punto de vista, según tu investigación, Fernanda.
0: Sí, Juan. Antes que nada, un saludo a las tres fronteras, al Alto Paraná, Canindeyú.
1: Tu casa.
0: Sí, es también mi casa. La zona del Paraná es una de las más prósperas del país actualmente y ofrece muchas oportunidades a quienes quieran trabajar, no solamente en la agricultura. Hay muchísima gente que emigró hacia el este a trabajar en el comercio, en la gastronomía, en la ganadería y la agricultura, por supuesto. Y también en todo lo que ofreció la construcción de la represa de Itaipú, que requirió tanta gente para todas las profesiones que pudiera uno imaginarse. Así es que muchísima gente migró hacia el este del país, no solo brasileños, también los paraguayos se instalaron.
1: Y bueno, eso trajo cultura, trajo costumbre, incluso eso que ya creo que comentamos días pasados, ¿verdad? El mestizaje, ¿eh?
0: Sí, Juan, hay una nueva sociedad pluricultural en la región y está echando mucho arraigo en el este del país. Es el producto de un nuevo mestizaje inteligente, vivaz, sensible al desarrollo de la tecnología, tolerante, multifacético y orgulloso, diría yo, de la tierra que acogió a esos primeros migrantes. Esos dieron origen a una nueva sociedad pluricultural, que es la de los brasileños. Y hoy día ya tenemos una tercera generación de brasileños, que son todos paraguayos, hablan español, portugués, portuñol, guaraní, etcétera. Es muy interesante.
1: Incluso me estaba fijando en la parte de cultura musical. Ellos inclusive tienen de pronto algún tipo de música clásica, debe ser por el alemán que tienen. O no solamente la música, a mí me gusta todos los estilos musicales, me gusta y me difundo, pero me llama la atención cuando, por ejemplo, pide algo específico, un Mozart, qué sé yo, algo que no es normal, ¿no? O por lo menos no es muy común, ¿no? ¿Qué le parece eso, Fernando?
0: Bueno, ellos hicieron, vamos a decir, un

0: una Alto Paraná, Canindeyú, por supuesto que trajeron muchísima música brasileña, costumbres brasileñas, gastronomía brasileña.
1: El asado, el corrido.
0: Sí, el asado gaúcho que le dicen ellos, que es el asado al lo que nosotros llamamos a la estaca, no es claro, la patilla, es claro. La estaca, es diferente. Y así muchísimas costumbres que fuimos nosotros también adoptando, asimilando y mezclando.
1: El culto al caballo, elemento muy útil, ¿no? En esa zona, el caballo, el carro, el carrito ese.
0: El carrito, bueno, sulky. Eso también ya, el sulky por un lado, pero eso también se ve mucho en la región ocupada por los menonitas. Yo creo que los menonitas fueron los que trajeron el sulky, lo que
1: pero el caballo, ese culto al caballo son muy de los brasileños.
0: Sí, y los rodeos que le dicen ellos, rodeos, ¿verdad? Que son los festivales de a caballo, lo que nosotros hacemos como el torín sería para nosotros, ellos hacen los famosos rodeos, que es el domar un caballo o también torear los toros.
1: Y el baile muy alegre. Muy alegre, sí, muy alegre. Y bueno, por otro lado, esto todo eso se refleja en ese segundo libro de alguna forma, ¿no, Fernanda?
0: Y sí, es un compendio, es un compendio de todo lo que yo pude recabar de la memoria oral de los pioneros y los obrajeros, ex-mensús, etcétera, y además los agricultores que iban llegando, iban entrando con su tecnología al Paraguay. Y hay que tener en cuenta que el gobierno brasileño apoyó mucho también esa migración. Ellos ofrecían charlas técnicas a los agricultores y creció y mejoró muchísimo la agricultura en la región, cambió el paisaje de la región con la llegada de los brasileños.
1: Sí, esa cultura por el trabajo, trabajar con lámparas, cuando hay cosecha o sembradío, ¿no?
0: Ellos trabajan a la luz de la luna y bajo el sol. Se puede decir que en época de siembra y de cosecha ellos trabajan 24 horas, las 24 horas del día. Son muy trabajadores, claro, y muchísimo la tecnología.
1: Comer y el ahorro. Uno dice, no son muy tacaños, sin embargo ellos tienen una cultura muy especial con el manejo del dinero, ¿no? Sí. La gente paraguaya
0: dice, ellos lo que ganan invierten nuevamente comprando nuevas tierras, claro, o implementos agrícolas a medida que van progresando y encaran de un modo más empresarial la agricultura. En su mayoría, no vamos a decir que no haya brasileños que tampoco quieran trabajar mucho, que se dediquen a la farra, a las fiestas, etcétera, como en todas partes.
1: Sí mismo. Bueno, seguramente en esta época que comienza en estos días va a estar mucha muestra, ¿verdad? Porque ellos siempre también tienen sus productos, sus ganados, ¿no? Y ahí se ve un poco la mejoría que ellos trajeron, Fernanda, en estos días en la Expo, que va a estar muy grande, casi creo que 1500 nuevas marcas, 20,000+ de ganado también. Vamos a ver todo un poco en esa Expo. ¿Qué te parece, Fernanda?
0: Muy interesante, Juan. Esas ferias realmente reúnen a lo mejor en tecnología, cuidados culturales, promocionan el comercio, la industria, ellos presentan muchísimos productos
1: de avanzada
0: tecnología, sobre todo.
1: Así. Bien, Fernanda, gracias. Y finalmente vamos a dar un poco un contexto práctico a esta nota, ¿no? El libro como título y cómo se puede conseguir, tipo de libre, por ejemplo, ¿verdad? Porque la gente pregunta, ¿dónde, cómo y cuánto también podría ser?
0: Sí, estoy costar. Recibiendo, justamente estoy recibiendo mensajes a través de mi WhatsApp, ya he enviado varios libros al interior y mi número privado es el 0981-362546. Entonces, a través de mi línea privada, me llaman y manejamos el modo de hacerles llegar.
1: Y una pregunta final. Ese volumen 1, ¿qué posibilidad existe de reimprimir? Poco ya

0: ¿Cómo es que? Con algunos agregados, ¿no?
1: Reeditar. Estoy en proceso de publicar por lo menos unos 200 ejemplares, vamos a decir, por dar una cifra.
0: Y ahora se aparece enseguida.
1: Claro, me piden muchísimo
0: en esta zona, claro, sí. Me consta, así que siempre he esperado tu cápsula. Gracias, Fernanda. Nos gustamos la expo, La expo, ¿verdad?
1: Nos vemos en la expo, muy pronto.
0: Brigado.
1: Obrigado. Portuñol,
0: muy obrigado. Gracias.
1: Así es.

Estás sintonizando Sin Frontera, Sin Frontera 94.3, 94.3, entre las 0 y las 4. Estamos con usted, la radio compañía, la radio que está a su lado, escuchándole, y nosotros le enviamos señales de que estamos acompañándole en estos senderos muy especiales del nuevo día, una jornada que comienza y necesitan de este tipo de canciones, este tipo de aliento, por sobre todo. Ojalá que tengan muy buen negocio en la jornada de hoy. Amigos, estamos en una tierra de oportunidades, Sin Fronteras, 04 94.3. La dirección, Pastor Medina, especial colaboración siempre de Edgar Jiménez. La parte técnica, la selección musical, en gran parte, Papío Velar. Y también la producción de la pastoriza, preparando la estructura de cada programa desde muy temprano. Y también colaborando con nosotros DJ Silver, con el play justito a las 12. Y nuestro guardia Rubén Domínguez, igualito que aquel músico que vive en Suiza y Alemania. La voz, su amigo Juan Pastoriza. Está haciendo frío, amigo, frío, frío, todo este mes, toda esta temporada. Entonces hay que vacunarse porque aumentó virus respiratorio, incluso en bebés. Ahí está la preocupación. El frío aumenta los virus respiratorios en bebés. Pediatras intenta verificar vacunas y prevenir cuadros graves. Con el descenso de estas temperaturas, 2 grados, 1 grado, esta densa niebla que sube del Paraná, se incrementa la circulación de virus respiratorios en bebés, lo que eleva el riesgo de bronquiolitis y neumonía durante los primeros meses de vida. Según se alertó, la Organización Médica instó a todas las familias a verificar la libreta de vacunación de los niños, con énfasis en la aplicación de Nicevibam, una protección gratuita contra el virus respiratorio sincicial, VRS, que dispone justamente el Ministerio de Salud Pública y Bienestar Social gratuitamente. Así salva la vida de su bebé. Durante el invierno, los virus respiratorios en bebés presentan mayor circulación, principalmente influenza y VRS. Este último se identifica como la principal causa de bronquiolitis y una de las principales razones de hospitalización de muchos menores de 1 año. Eso es grave realmente. El presidente de la Sociedad Paraguaya de Pediatría, la señora Julia Acuña, informó que la prevención mediante inmunización es la medida más efectiva para no tener complicaciones. Autoridades recomiendan que los recién nacidos reciban la dosis de vacuna correspondiente. En caso donde el bebé ya esté en el hogar, se solicita acudir al vacunatorio más cercano si aún no cuenta con la inmunización. También se insta a consultar los centros habilitados a través de la plataforma oficial. Otro tema, datos. De acuerdo con un programa ampliado, inmunizaciones, 44.701 de bebés ya recibieron hasta el año pasado. El dato refleja un avance en la cobertura, aunque aún existen niños dentro de la población sin protección. El monitoreo de la libreta de vacunación y el acceso oportuno a una dosis forma parte de las medidas recomendadas para reducir el impacto en la salud. El sistema de salud mantiene disponible la inmunización gratuita, refuerza la campaña preventiva ante el aumento del virus respiratorio en bebé en todo el Paraguay, amigo. ¿Y cómo va la cosa por la triple frontera? Es cuestión de prevenir, amigo, amiga, señora, mamá, allí ponte. Lo digo en castellano y en guaraní. Hay que prevenir con la vacunación, que muchos son por cosas religiosas, por ejemplo, antivacuna. Pero después, cuando se complica la cosa, están en el jaque. Bien, estamos hasta las 4, amigo. Hoy homenajes, biografía, anécdotas, personajes increíbles de todo este inmenso lugar, triple frontera. Canciones preparadas por los amigos talentosos que tenemos en toda esta triple frontera, un trabajo que está haciendo lentamente nuestro amigo Papi Ovelar. Y bueno, nosotros aportando también charlas espontáneas con grandes de la música que saluda, se prestan a esta pateada que llamamos simplemente Sin Fronteras. Seguimos hasta las 4.

Sin Frontera, Sin Frontera hasta las 4. Canciones, compartimos folclore, leyendas, historias, absolutamente todo, amigos, hasta las 4. Una radio compañía, gracias por apoyarnos, gracias por abrir las puertas de su mundo, las puertas especiales de cada jornada que comienza. Vamos a hablar después de la leyenda, el rugido que no conoce frontera, la batalla por el Yaguareté en Iguazú. La región de estas tres fronteras, acá Argentina, Brasil, Paraguay, se encuentra bajo el mismo techo. Yaguareté no reconoce aduanas, claro, ni banderas. Su supervivencia depende de un territorio continuo y sobre todo de un trabajo coordinado que desde hace mucho tiempo intenta revertir una historia marcada por la pérdida y el retroceso. Hay una leyenda de Yaguareté. El reciente avistaje de una hembra con crías en el Parque Nacional de Iguazú, lado argentino, volvió a poner en primer plano una tarea silenciosa y constante que se hace a ambos lados del parque, Paraguay-Argentina o Paraguay-Brasil, con un objetivo común: asegurar que el mayor felino de América siga habitando esta selva y no molestarle. El lado argentino, la base de esta estrategia es la presencia de los guardaparques que recorren a diario ríos, senderos y zonas de monte para prevenir la caza furtiva, detectar instrucciones y monitorear la fauna. Estos patrullajes, que pueden superar 40 kilómetros por jornada, se complementan con tecnología, uso de cámaras trampa, por ejemplo. Cada rastro cuenta, porque permite reconstruir movimientos, identificar individuos y activar riesgos. Investigadores dicen que Argentina y Paraguay lideran estudios poblacionales que miden no solo cuántos yaguaretés quedan, sino cómo usan el territorio y qué amenazas se enfrentan. Gracias a estos trabajos, tras una recuperación sostenida, la población volvió a mostrar señales de vida en los últimos años. Lejos de desalentar, estos datos funcionan como alarma temprana para ajustar estrategias y redoblar esfuerzos. Estudios recientes estiman que 64 y 110 yaguaretés pueden habitar esta región, una media aproximada de 84 individuos según datos de monitoreo. Del lado brasileño, en el Parque Iguazú, el enfoque es complementario y profundamente articulado con el argentino. El proyecto Yaguareté de Iguazú mantiene una red de monitoreo permanente que permitió identificar individuos y documentar nacimientos. La reaparición de Aisha. Aisha es una hembra muy conocida por los conservacionistas, caminando tranquilamente con su cría, fue celebrado como una prueba concreta de que la selva todavía ofrece no solamente leyenda de Yaguareté, sino condiciones para criar. Cada imagen captada por una cámara es utilizada con detalle, comparada con registros previos y compartidos con ambos países. Pero la conservación del Yaguareté no se define solo dentro del parque. Gran parte del desafío está en los bordes, donde el monte se encuentra con chacras, rutas y barrios rurales. Allí surge el problema: conflicto, por ejemplo, ataque a los animales domésticos, miedo a represalia. Para enfrentarlos, se hacen acciones de manejo activo, como capturas controladas, amigos. La educación y la participación social es importante. El Yaguareté realmente está bastante acorralado. En fin, hay que buscar una mirada distinta sobre el Yaguareté, no como amenaza, sino como una pieza vital. El felino regula poblaciones de otras especies, mantiene el equilibrio natural y funciona como indicador de la salud del bosque. Protegerlo, amigos, amigas, es definitivo. Proteger la selva también, la selva entera. En las tres fronteras, asegurar la vida del Yaguareté es un trabajo que no se mide en días, es de generaciones. Cada hembra con crías que aparece entre la vegetación confirma que el esfuerzo vale la pena. Amigos, entonces el mensaje que tenemos desde Sin Frontera es: en una selva donde parece moverse, esa persistencia es la que mantiene vivo el rugido ancestral que aún resuena, aunque a veces apenas se los escucha. Un Yaguareté suelto, hay que cuidarlo, amigo. Estamos en la 94.3.
Esta es su tradición sin frontera, acompañando, informando, polemizando todo, porque usted tiene que estar acompañado. Nadie debe estar solo en estos senderos especiales, porque eso trae cáncer. Es como fumar 14 cigarrillos por hora. Así que cuídese, amigo, no ande solo en estos senderos.

Los pedidos, las conversaciones, curiosidades, en fin, cultura, todo, absolutamente todo, de las tres fronteras. Paraguay, Argentina, Brasil. La dirección, Pastor Medina, la especial colaboración de Edgar Jiménez, la parte técnica y también la selección musical fantástica a cargo de Papi Ovelar. La voz, Juan Pastoriza, la producción Estela Pastoriza, el guardia Rubén Domínguez, y también la especial colaboración del DJ Silver con el de Play justo a las 0 horas. Danzas típicas de la triple frontera. Sería interesante conocer cuáles son. Uno se pregunta, ¿qué bailan en la triple frontera? Paraguay, Brasil, Argentina. Una región de triple frontera tiene una cultura muy fuerte debido a la diversidad de gente que abarca, como son Brasil, Paraguay y Argentina, todos juntos. Uno se pregunta entonces, ¿cómo es la gastronomía? ¿Qué comida comen? ¿Las costumbres? ¿Cuál es la costumbre? La religión también. Por lo que pocos conocen son las danzas típicas de la triple frontera. Pero damos algunos detalles. Estos bailes para que puedan conocerlos mejor y así comprobarlos ya en esta parte. Empezando por nuestra querida danza paraguaya. En cada rincón tiene un baile típico diferente. De norte a sur hay miles de estilos, hay bailes para todos los gustos. Voz de Iguazú es un caso típico, una región fronteriza, reúne gente de todo el país. Algunas culturas son fuertes en la triple frontera, en lo que predominan más algunas danzas. Por ejemplo, esta gaucha gaúcha, uno de los bailes más viejos entre los bailes del Brasil, los bailes populares. La representación más típica de Río Grande do Sul es el fandango, que luego se entrelazó con el claqué, con origen de las antiguas danzas sueltas en pareja de la España muy romántica. El carnaval, espectáculo de churrasquería, en fin, por ejemplo, ahí se encuentran todavía bailes del carnaval. Estos bailes españoles, el primer ciclo generacional de la coreografía de danzas populares brasileñas. En triple frontera, los famosos centros de tradición gaúcha llevan adelante la cultura, especialmente la danza, es una de las cosas más bellas que usted tiene que conocer, amigo, si nos visita. Es la pandilla, una danza folclórica colectiva muy popular en todo el país. En Foz do Iguazú es más fuerte entre mayo y agosto. Danza también las canciones populares brasileñas. Se puede escuchar mucho en las radios las canciones populares brasileñas. Foz do Iguazú no solo tiene un gusto pues entre los bailes típicos de la triple frontera, también hay bailes que involucran música popular actual en Brasil. Por ejemplo, ya forró, por ejemplo. El forró es un baile que viene de los Estados Unidos. Por lo tanto, es muy improbable que cualquiera que pase por este sitio triple frontera conozca algunos de estos estilos. El tango también, el tango, un estilo musical más famoso en la Argentina y consigue una expresión única en el baile para los cuerpos, se juntan con mayor intimidad. En fin, vamos siguiendo otros, la chacarera, baile de música popular, usted va a escuchar aquí en Puerto Iguazú, por ejemplo, en la parte del noreste argentino. La música se toca generalmente con guitarra, violín, acordeón y bombo. La chacarera pertenece al grupo de danzas picarescas. Y vamos a Paraguay, ya que estamos hablando de triple frontera, nuestro querido país, la polca paraguaya. También conocido como danza paraguaya, existen varios géneros que representan muchos aspectos de la identidad cultural, no solo de nuestro país Paraguay, sino también de las regiones del norte de Argentina, centro sur de Mato Grosso do Sul. Todo dentro de un simple compás binario, movimiento en alegreto, o sea, mucho ritmo. Esa es la polca paraguaya. El baile del cántaro, le habrán llamado la atención. El baile del cántaro, en el que las mujeres bailan llevando un cántaro de agua en las manos o incluso sobre la cabeza. Una prenda típica de la vestimenta tradicional paraguaya es el tipoy, también una manta que se utiliza para cubrir un lado del cuerpo. Haciendo referencia a la reunión de tres países latinoamericanos, Brasil, Argentina y Paraguay, podemos hablar de un hito de las tres fronteras, un lugar donde pueblos puede ver tres países en un solo lugar. Una noche, ¿verdad? Te puede pasar por ahí, hay danza desde todo el tiempo, un lugar interesante
¿verdad? Y también la comida regional. La comida regional.

un menú y bebidas nacionales, caipiriña, por ejemplo, viajar todos los países de Latinoamérica en solo una noche. Interesante este sitio, amigo. Así que, amigos, nos encontramos por ahí, ¿eh? No hagamos por de pronto promoción, pero me gustaría encontrarle. La danza de las tres fronteras, mucho ritmo, mucho colorido, que seguramente usted no va a encontrar en otra parte del mundo. Al menos esa es nuestra modesta opinión. Amigos, estamos en Sin Fronteras. Sin Fronteras hasta las 4. Con mucho gusto compartiendo estos sonidos folclóricos, estos sonidos que va a levantar el espíritu de todos.

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Vamos a hablar de folclore, hablamos de la gente, los personajes, las historias, las leyendas. Entre las 0 y las 4 con usted, una radio que acompaña 94.3 FM del Este. La especial dirección de Pastor Medina, también la colaboración de Edgar Jiménez, la parte técnica y la selección musical es de Papi Ovelar. Y la producción Estela Pastoriza, trabajando de la configuración de estos momentos, de estas jornadas, comienzo de jornada, la voz Juan Pastoriza. Y también la especial colaboración en el momento justo, el play justo, con el DJ Silva y nuestro amigo el guardia, el Rubén Domínguez, cuidando todo. En estos días fresquitos no va a ser fácil. Vamos a hablar de un poco de gastronomía. Naya Utabe, que es Badela Yaguajuarubi. Hay un plato así muy típico de este, de esta tercera frontera, también acá como también allá, sea Encarnación, en Ayolas incluso, el pez frito, se traduce como pescado frito, una comida muy popular en las zonas costeras. El pescado se marina con cítricos, ajo y se pasa por harina y se frita hasta quedar crujiente, servido con este papa, por ejemplo. En España se conoce como pescado frito, es realmente una gastronomía andaluza, un símbolo de esa gastronomía. Se utiliza pescado muy pequeño, enteros o troceados, fritos en aceite de oliva, acompañados de una rodaja de limón. En todo el Caribe se prepara el pescado entero, como la mojarra, haciéndole cortes diagonales, sazonado con ajo y naranja agria o limón. En Perú o Ecuador, el filete o pescado entero se condimenta con especies, se apana con harina de trigo y se sirve con la mandioca frita. Bueno, para y acá en Paraguay, en nuestra tercera frontera, Brasil, Argentina, Paraguay, es muy común el pez frito. Hay que, según dice ahí, hay lugares donde se come el pez frito perfecto, crujiente, que por fuera pero jugoso por dentro. Es difícil de conseguir esto. Es un estilo bien rapaz, ¿verdad? Pero los cocineros paraguayos también aprendieron a manejar especialmente en esa zona de Ayolas. Hay una campaña que en Ayolas está buscando darle una estatura, digamos, valga el término, de plato típico de la zona del pez frito. Pero esto también se consume en el Reino Unido. Pero la versión paraguaya, la versión de estas tres fronteras, realmente insuperable. Amigos, mientras se toma su cachaza, mientras un poquito de caipiriña para levantar el ánimo, escuchando música folclórica paraguaya o también música brasileña o argentina, bueno, le damos una buena cena, una buena comida con el pez frito, ¿eh? Mejor si se fríe con un aceite muy bueno, aceite de oliva, por ejemplo, y así como hacían los piratas españoles. Amigos, la gastronomía también presente en estas ediciones de Sin Frontera. ¿Usted qué opina? Ojalá nos acerque a una receta especial, lo que su abuela, por ejemplo, cocinaba en esta zona. En fin, cosas raras que vamos a ir descubriendo. Gracias por estar con nosotros hasta las 4, Sin Frontera 94.3 FM del Este.

0: Hola, buen día. ¿Cómo está Federico? Federico Ferreira. Vaya la puerta, Federico.
1: Buen día, ¿qué tal? ¿Todo bien?
0: Bueno, preparando ya seguramente las maletas para este soñado viaje. Aunque parece que todavía falta algunos detalles. ¿Qué pasa con esa invitación que vino desde Polonia, ¿verdad? Varsovia, y que también se extiende a Francia para un elenco tuyo, con la primera voz a tu estilo, Federico? Explicar un poquito brevemente. Estamos en la triple frontera, Paraguay, Brasil, Argentina. Por ahí tenemos a lo mejor alguna ayuda, ¿verdad? Que siempre hace falta, ¿eh?
1: Y bueno, llegó la invitación de ambos festivales al elenco Surcos de mi Tierra, el cual su directora me conoce y dijo, me hace falta un cantante, ¿verdad? Ya que ella me conocía, me llamó.
0: Ya. Bueno, eso fue para una invitación oficial, ¿verdad? Para representar a Paraguay en Varsovia, Polonia, ¿eh?
1: Así mismo, y en Francia.
0: Ah, en Francia, sí. Un circuito de grandes festivales. ¿Y qué hace falta ahora? Se supone que allá van a tener ustedes transporte, toda la parte, digamos, que tiene que ver con las delegaciones extranjeras, pero hace falta seguramente pasaje para ir hasta allá, ¿no?
1: Así mismo, lo que nos cubre el festival sería estadía ya. El tema de la comida nos ofrece desayuno, almuerzo, merienda y cena. Lo único que queda a nuestro cargo es el tema del pasaje, el cual estamos ahora tocando puertas con mis papás para ver si es que nos pueden ayudar.
0: Claro, claro. Sí, sí, me parece interesante. ¿Y cuántos integran esa delegación, Fernando? ¿Cuántos integrantes?
1: Somos unas 25 personas.
0: Ah, eso va a baile, va música, todo un poco, ¿no? Turismo.
1: Sí. Que... Entran ahí las bailarinas, los guitarristas, tenemos un arpista, flauta, violín y canto.
0: ¿Cómo se llama este cuadro, Federico? Ese cuadro. El elenco se llama algo que tiene que ver con raíces, ¿no? Raíces paraguayas, ¿no?
1: El elenco se llama Surcos de mi Tierra.
0: Y lo lleva esta profesora Ana Lucy, ¿no? Ana Lucy, ¿verdad? Se llama, ¿verdad?
1: La directora Rosa Marley.
0: Ah, Rosa, claro, Ana Lucy es otra. Así que, bueno, ¿y qué puerta estás golpeando hasta ahora?
1: Y estamos pidiendo apoyo de más que nada de la gobernación, pero no estamos consiguiendo respuestas. Nos dicen que tengamos paciencia, pero ya se acerca toda la fecha.
0: Está claro. El 21 viajan, ¿eh?
1: Así mismo.
0: Bueno, ¿y qué teléfono? De pronto la gente quiere ayudar, un paraguayo solidario. Nuestra frontera, amante de la música, de la danza. Justamente hoy estaba hablando de la danza. En las tres fronteras, la música paraguaya, la polca, el baile del cántaro, la música de ellos también de Argentina. Acá la gente aprecia mucho, Fernando, el folclore. ¿Qué teléfono?
1: ¿Dónde me podrían estar depositando? Sería vía transferencia. El alias sería cédula de identidad 3664561.
0: Vale. Repetí, por favor.
1: 3664561.
0: Aquí todo vale, ¿no? Más chiquito hasta lo más grande, ¿verdad?
1: Sí, cualquier cosa ya. Ya es una ayudita.
0: Claro.
1: Ya
0: importante apoyar a los jóvenes. Más en esta experiencia mundial, ¿verdad? Donde hay gente muy ávida por conocer lo que hacemos acá en Paraguay, ¿verdad? Una tradición muy hermosa. Bien, entonces mucho éxito. Ojalá que se cumpla, ¿verdad? El sueño de muchos es estar llevando esto al exterior, ¿verdad? Y no solamente Polonia, Francia, sino también toda Europa. La gente está expectante de todo lo que sea Paraguay. Además, después del Mundial, por ejemplo. En fin, hay mucha expectativa esperando sobre Paraguay en el mundo, ¿eh?
1: Sí, así mismo, como decís. Nosotros, como paraguayos, más que nada queremos que nos escuchen. Estamos preparando algo muy lindo entre danza, canto, arpa, todo eso estamos preparando para ir a representar bien al país.
0: Y que deje de decirnos Uruguay, Paraguay, compone mucho Uruguay con Paraguay. Vos tenés muchos premios hasta ahora, bueno, muchos premios, ¿no? Muchos galardones, ¿eh?
1: Y gracias a Dios, sí, tengo varios, pero el que más valor tiene para mí, ya que fue el primero, fue el Tacuarembó, bro.
0: Nada. Bueno, voy a cantar un pedacito de una canción, ahora que estamos en centenario para nada, ¿puede ser? Puede ser un pedacito, para levantar un poquito el ánimo a la gente en este fresquito, puede ser. 17 años no tenés, ¿verdad? O más.
1: 17 años,
0: pues, cumplido. Una de las grandes voces de la nueva generación. Escuchen ustedes, es el amigo Ferreira, papá también siempre, un luchador, ¿verdad? De todo lo que sea folclore. Escuchamos un poquito, Fernando.
1: Ok, la música de Luis Alberto del Tierra.
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1: Muy bien, esta voz 17 años apenas, ¿eh? Hay que abrir las puertas, hay que ayudar, señor gobernador, señor, que aprecie la música paraguaya, joven de la nueva generación. Así que me parece que va a ser una representación muy noble, muy importante para Paraguay. Gracias, Fernando, y mucho éxito. Espero que nos siga informando sobre cómo va este proceso, ¿no? Y yo creo que se va a concretar positivamente.
2: Ojalá que sí, ojalá Dios quiera que sí. Muchas gracias.
1: Un teléfono finalmente, el teléfono.
2: Sí, teléfono, te voy a estar diciendo 0991-923-212.
1: Perfecto, gracias, saludos.

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0: 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Ni en Gatupe, hoy estamos hasta las 6:30. Hacemos propuesta musical nativa por la 94.3. 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
0: 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Ya Buquiñenga, tú ya mandó a Yola a cuponar por Jaricuy. Entonces convocamos a Magno García, Néstor Damián Giret, oye, pues, Rojellata Teresita. De amiga, tú de participar del programa al 0983-172998. Ya Moyero Bien, ya de amigo Rubénpe. A Eja Tao, ya Busacaina, Coacote, mi apore. Y en tu caso es la música Rojellata Teresita.

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0: Ya son las 5 de la mañana con 9 minutos en la República del Paraguay. 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
0: Estamos escuchando unas guaraníes, ¿verdad? El grupo de Los Signos. Y la canción es Virgen y Flor.
1: Todas

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0: 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Saludamos a todos, a la gente de Ciudad Nueva. Oye, Urende Ñandé, la música era Saiteguiro Jaiju. Saludamos entonces a todas las familias ciudenses. Gracias por la sintonía. Ya ese Aina y Chuecuera Peteín. Feliz bendecida jornada. En el día de hoy, como siempre, en el barrio Ciudad Nueva, siempre hoy presente, sintonizando la música paraguaya o Mozarambía y Huiture, Pucuano 94.3.

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Para hoy, por ahí en esta Paraguay, pues ya le comas a las 5 de la mañana con 40 minutos. Faltan 20 minutos para que sean las 6.

El que canta es Bernardo Ábalos. Ahí está, la canción Sherendumina María Ana. Hoy es el sexto día de novenario en honor a la Virgen de Santa Librada. Esto ocurre en la parroquia Santa Librada del kilómetro 9 Mondaj. Y su día triunfal es el 20, ¿verdad? Lunes 20, con una procesión a partir de las 8 de la mañana y la ceremonia de la Santa Misa, donde se cierra los actos programados por el festejo, una vez más, de la Virgen de Santa Librada en dicho lugar, kilómetro 9 Mondaj. Hoy el sexto día de novenario. 6 de la tarde, el rezo del Santo Rosario. Y a las 18:30, a las 6 y media caro, hoy con la misa, ¿verdad? En novenario, en honor a Santa Librada. El próximo lunes es su día. Las 8 de la mañana la procesión. Las 9, la misa central, presidida por el obispo de la diócesis del Alto Paraná, el Monseñor Pedro Collar, ¿verdad? Así es. Así va a ser. Y bueno, hemos comprometido, vamos a estar, ¿verdad?, con la gente del barrio del kilómetro 9 Mondaj. Ahorita puede Víctor, por lo menos participar en la misa, ¿verdad? Y la procesión también. Sí, ya está todo dicho. Lunes tapea, ¿eh? Este lunes va a ser día de Santa Librada. 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

0: Faltan 8 minutos.
1: Oye, perdón.
0: Faltan 8 minutos. Y.
2: Serán la. 6, ¿verdad? Estima. Hay. No sé, mira, Faltan 7 minutos ahora para que sean las 6. Hoy es jueves 16 de julio del año 2026. Quiero felicitarle a don Luciano, ¿verdad? No es fácil. Ayer su equipo ganó en penales. Pasó a la siguiente etapa de la Liga Minguera, Guaraní. ¿Y sabes quién va a ser jugador? Después de mucho tiempo, escucho otra vez que en la Liga Minguera, Joato Ñondiela, el gran superclásico ahí del kilómetro 14 a Caragüe. Guaraní con Santa Mónica. Este viejo pleito viene de la época de la Liga Salesiana, ¿te acordás, verdad? Doña de ella jamás comió ya esa. Cuando los guaraní tenían más cerca la cancha de la ruta, pe. Haga esa un pepe tiene enorme negocio. Abasto este así. Upe, después ponía con la guaraní cancha, ¿te acordás? Opa, a la gente, ¿te acuerdas? Guaraní jugaba ahí de local contra Santa Mónica.
1: Sí, malo,
2: y Santa Mónica tenía su predio allá cerca del colegio, luego también, ¿verdad? O cerca de la capilla, ¿no? Algo así. Bueno, pero de todas maneras, es un viejo pleito. Yo no sé si la Liga Minguera tiene para escenario para. Porque para. Puede ser hasta 3.000 personas este. No, en serio te digo.
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2: Llega mejor Santa Mónica según vos. Y no, pero es un clásico. El clásico pues es una, como una final. Cualquiera puede ganar. Sí.
1: Oye, perdón.
2: No, en serio te digo. Entonces, don Luciano.
1: Dale, Ramiro, pues.
2: Un abrazo. Y por el éxito de No es Fácil. El Deportivo 22 se ha preparado convenientemente este año. Pero es cosa del fútbol. Entonces ya está. En la Liga Minguera ya tienes, conoce a los rivales en esta etapa. El 30 Unidos se la verá con Minga Guazú. Mientras que el 8 de diciembre, guapo equipo, el año pasado jugó la final también. Juega contra Humaitá. Son los emparejamientos en esta nueva fecha, para esta nueva ronda. Yo solo iba a transmitir los partidos. Vamos a ver si este domingo me toca o no volver a transmitir. El domingo estuve transmitiendo el partido que dolorosa derrota del Don Bosco. En penales ante el 8 de diciembre, mucha gente. Impresionante.
1: ¿Cuánto santo?
2: Muchísima gente. Abarrotado. Una multitud vio el partido que terminó 0-0 y se fueron a los penales. Y ahí fue más guapo el equipo del 8. Este partido lo estuvo relatando quien le habla, Víctor Coronel, con nuestro querido amigo Guido López y Neri Cabrera, todo equipo de Impacto Deportivo que comanda nuestro amigo Sisto Ramón Gamarra, que está escuchando el programa. Ya en tu camiso, Petit Sorsaler, algo de los Sorsales, hágante une y ella, hágante une. Canta los Sorsales a nuestro querido Sisto Ramón Gamarra. Y gracias, Sisto, por siempre ponernos a la altura de Impacto Deportivo. El domingo me tocó la transmisión central, el epicentro de la cobertura del domingo, o confía en Don Sisto Ramón Gamarra, al cual agradezco infinitamente.

Bueno, falta un minuto para que sean las 6. Tenemos problemas, estimados. ¿No sueles? Naspisi, vio. Vaya, vaya. Estamos escuchando a los rutilantes guaraníes de Cuara Pere Guare. Fuma este, ya porque dice, no, me da ganas de gritar. En serio te digo. Doy Potay Medina, la llave.

0: Nuestra raza es guaraní. Nuestro dinero es guaraní, ¿verdad? Acá y Luciano, tú leí club guaraní. Veo 14 peguaina. Ahí se pone Luciano, leí corazón. Este es alma guaraní.
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0: Es la canción de Luis Alberto del Paraná y los paraguayos. Y bueno, saludo para don Luciano por el éxito deportivo alcanzado por su querido club, el Guaraní del kilómetro 14 Acaray. Ayer pasó a la siguiente etapa del competitivo campeonato de la Liga Minguera y esta vez se la verá con el último campeón, que es su archirrival. Es un rival, un clásico se viene. Se viene en la Liga Minguera. Minga y mejor.
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0: con el equipo de Santa Mónica. Le saludamos por el éxito deportivo. No es fácil a don Luciano y a toda la gente del Club Guaraní del kilómetro 14 Acaraí, que ayer logró una sufrida victoria para pasar a la siguiente etapa del torneo competitivo, por cierto, que lleva mucha gente domingo tras domingo en la Liga Minguera.

Y ahora escuchamos al dúo Riquelme, ¿verdad? López Riquelme. Sheinurami Panambi. Ramón Riquelme Oyapoaco. El que canta de los Caballeros Cordilleranos.

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0: Esa Lomo Aina temía poco este día a la lejua, Homo Sarambia y Vitores, poco 94.3, propuesta musical nativa. Oye, Jero Aina Coetilla, Veña Puamba, Otor y Pape. 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Coenamos. Las 4 de la mañana ya veramos. Ya yo topa pa' y te lleta. 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Ahora nos despedimos con la oración que nuestro Señor Jesucristo nos ha enseñado. 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Adán Castillo.
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Bienvenidos, bienvenidos, mi querido oyente de Gran Audiencias, en este cuarto capítulo de esta semana, perteneciente al día de hoy, jueves. Como siempre, en compañía de estos grandes maestros, como el profesor Douglas, que está con nosotros aquí en la recepción de la llamada, el profesor Rastoviz, que es un gran maestro espiritualista, ayudando a hacer liberaciones a mucha gente, desatando ataduras, malas suertes. Y por supuesto la profesora también, que está entregando de regalo la esencia para el amor y la esencia para la suerte rápida. Una primicia del grupo del profesor Brandon, todos los días en nuestro centro de ayuda espiritual. Como todos los días de la programación también, queremos contestar los mensajes, las preguntas que están haciendo cantidad de gente desde distintos lugares. La gente se hace sentir, gracias también a las aplicaciones de esta emisora, desde España, desde la zona de Brasil, desde Coronel Oviedo, Villarrica. Muchísimas gracias a la gente de Caguazú. 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A ver, vamos rápidamente con la contestación, porque el tiempo vale mucho aquí en la radio. Porque queremos que cada uno de ustedes que están compartiendo con nosotros cambien su vida, mejoren su forma de pensar, transformar esa actitud mental negativa en una actitud mental positiva, dejar atrás incertidumbre, odios, rencores, vivan de una manera diferente, de una manera agradeciendo a Dios Todopoderoso por una oportunidad más de compartir una vez más, como hoy jueves, en este día tan importante, para tomar decisiones y decirse a sí mismo: yo puedo, voy a lograr, voy a recuperar mi felicidad, voy a dejar atrás toda fuerza que me afecta, rencores y odio. Aprendan a pedir perdón, como así también a perdonar. No esperen más y no dejen más para mañana lo que se pueden hacer hoy, porque mañana puede ser tarde. Vamos con la pregunta. Dice: maestro, está hermoso el programa. Ya consulté con usted de hace 9 años. Me dijiste de que iba a tener problemas en mi hogar. Yo no creí en aquel entonces. Le perdí a mi esposa. Hoy en día estoy viviendo en la casa de mi mamá. También me hablaste de que el viaje que iba a hacer en Europa, que no me iba a convenir. No te escuché. Volví en 3 meses y todos me salieron mal, profesor, y lamento tanto por no haberte escuchado. Caso contrario, mi vida iba a ser diferente. Me gustaría que me digas ahora, profesor, porque estoy escuchando su programa, ¿qué me depara y por qué me siento atado? Soy el Capricorniano. Hermano Capricorniano, muchísimas personas como vos que llegan a nuestro consultorio a veces, cuando el momento mismo está bien, parece ser para ellos, no toman en serio lo que le queremos advertirlos o aconsejarlos. Cuando les sucede, recién vuelven, y nunca es tarde, para vos tampoco. Vení junto a nosotros, porque vemos también que está teniendo problemas en los huesos al mismo tiempo a consecuencia de un golpe que tuviste hace exactamente 4 años en un accidente. También vemos que no sos feliz, está desesperado, pero te vamos a regalar la esencia consagrada a todas las personas que llegan esta semana. Hoy es jueves, hoy estamos haciendo consulta.

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Queremos darle, brindarle este conocimiento que gracias a Dios nuestro Señor, a nuestros ancestros que hemos adquirido por el bien y el para el bien de cada uno de ustedes. Así que si está con problemas, sentí que está atado, sentí que no te sale nada, tu empresa no avanza, tu cultivo no avanza, se le mueren los animales en su ganadería, en la casa no hay entendimientos, los negocios no avanzan, su trabajo se estanca, comuníquense, llámenos, ahí está el teléfono, estamos para eso, 0975-7474-74, tres veces 74. 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Otro mensaje que llega dice: maestro, ¿será que vuelve conmigo Rubén? Yo soy Amelia. Lamento decirte, Amelia, que este hombre, aunque vuelva, no lo acepte. Solo te va a traer sufrimiento. Él no puede desprenderse de su ex señora. Hace más de 7 años que están separados, pero él aún así vive sumergido en esa turbulencia del sentimiento que le incomoda y no le permite ser feliz con ninguna mujer. Y te espera un futuro hermoso, pero no al lado de él. Otro mensaje que llega dice: profesor, gracias por ayudarme. Yo soy Jacinto. Todo me está saliendo bien en mi negocio. Estoy abriendo una nueva empresa. Se me está abriendo los caminos. Y espero que no me abandone, profesor. Quiero que me reserve turno para el día lunes. 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Ayer tuvimos muchísima gente en Caguazú. Los días miércoles, atención a la gente de Coronel Oviedo, atención a los oyentes de Paso Yovay, muchísimos mineros, colonos, agricultores, padres de familia, a los menonitas, a los que le agradezco que nos visitan también, a la gente del Pueblo de Dios, muchísimas gracias, a todos los comerciantes, jóvenes, personas de distintas religiones, posición social, que se acercan y buscan ayuda a mejorar su vida de pareja, su vida de familia, su vida de avance. Hay tantas personas, a pesar de su fuerza de voluntad, se sienten estancados, atados. Es como que comienza algo, un proyecto avanza y vuelve a caer. Y eso no queremos que le pase. 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
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Otro mensaje que llega dice: profesor, estoy queriendo viajar en Francia, está mi marido y tenemos dos hermosos hijos, profesor. Hace 2 años que él viajó y quiero saber si todo me va a salir bien, me dice. Yo soy del signo de Acuario, mi marido es de Géminis, hermana acuariana. Veo que tiene una hija de 12 años y un varoncito hermoso de 6, casi 7 años. Y en tu sueño es tener una hermosa familia, tu pensamiento, pero acá hay un problema. Tu marido nunca te respetó y allá hay una mujer que está embarazada. Vas a encontrarte con alguna sorpresa. También no me contaste que él está viviendo con su mamá. Su mamá hace muchos años que está en Italia. Y vas a tener mucho conflicto con tu suegra, te aviso. Así que prepárate para algunos problemas, dificultades, malos momentos que podía pasar. Mi consejo es que tu marido venga, si es posible, porque usted tiene una hermosa casa aquí. Pueden trabajar, crecer y hacer su vida de una manera impecable. Una familia hermosa. Si es posible, quiero que me visite mañana. Mañana es viernes, mañana tenemos consulta en Ciudad del Este, enfrente al supermercado de Gran Vía. Así que gracias por escribirnos. Otro mensaje que llega dice: profesor, ya sufrí muchísimo, ya no sé qué hacer. Yo soy del signo de Piscis. Ya consulté con muchos doctores, médicos. No puedo caminar, me duele todo el cuerpo y principalmente la rodilla y los tobillos. Ya consulté hasta con reumatólogo en San Pablo, pero aún así no puedo sentir nada de mejoría. Por favor, ayúdeme. Aquí vio su foto. Es una señora mayor, ya tendrá sus 65 años. Y nos duele mucho porque nunca le hiciste daño a nadie, ¿verdad? Nunca fuiste una mala persona, pero la gente te perjudicaron. Siempre ayudaste a los demás, a sus prójimos, pero nunca valoraron tu esfuerzo. Veo que tuviste una separación cuando tenía 40 años. Intentaste rehacer tu vida, falleció tu pareja en un accidente automovilístico y justamente una mujer que no quería que vos fueras feliz con este hombre mandó a hacer un trabajo de artimaña por vos en tu propia casa. Veo que vos tenías tu casa en Juan Emilio Oleari. Ahora, hoy en día está viviendo con su hija. Vení junto a nosotros esta semana, te vamos a hacer las liberaciones. No vamos a ofrecerte milagro, pero vamos a hacer las liberaciones y estoy seguro que después te vas a sentir otra persona. Veo que en los análisis nada te sale, ninguna enfermedad grave, con todos los estudios más profundos que te hiciste, inclusive el pedido de la reumatóloga, ¿no? Pero vos, hay noches que no dormí y hay días que te sentí realmente difícil para vos porque ni siquiera pude moverte de los dolores, ni siquiera pararte. Pero todo es posible cuando una persona tiene fe en Dios Todopoderoso, en la Virgencita Azul de Cacupé. Y vos también que está escuchando la radio, si no salís de enfermedades desconocidas, busque ayuda. Estamos regalando nuestro consultorio en este mes. Hoy es jueves, hoy mismo, mañana viernes. La esencia consagrada, este material magnético muy importante para armonizar su energía, para alivianar la fuerza y sobre todo para tener suerte y éxito. 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Así que aprovechen esta hermosa vida que Dios nos ha regalado, que es perfecto y hermoso, pero hay que saber valorar, hay que aprovechar. No es eterno. Recuerda que somos un pasajero del destino. Entonces aproveche este viaje hermoso que es la vida, ayudando a los demás, vivir con alegría, con amor, con su entorno, con la familia y consigo mismo. Por eso queremos que todos ustedes tengan suertes. Somos hijos de Dios y tenemos derecho. Por eso estamos ayudando y recibiendo a miles de personas ya a diario, cientos de gente, personas de Bofó de Iguazú, Brasil, gente de Puerto Iguazú, Argentina. Para mañana ya tenemos reservados más de 46 personas de distintos lugares, de San Alberto, de Santa Rita, de Los Cedrales, desde Santa Teresinha, Brasil, desde Foz de Iguazú, Brasil, que va llegando, que se están preparando para venir mañana en Ciudad del Este, nuestro consultorio, enfrente al supermercado
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Aquí llega más mensaje, dice: profesor, siento que no estoy avanzando con mis proyectos, me siento estancado, ¿qué será lo que me está pasando? Tengo 45 años, soy de Sagitario, hermano sagitariano, veo que tenía una empresa en sociedad con un cuñado tuyo, ahí comenzaron los problemas, vos no me contaste eso, inclusive casi a consecuencia de esa empresa casi te separaste hasta de tu señora. Vení junto a mí porque hay una atadura por vos. Vamos a desatar eso. Vamos a liberártelo y te vamos a ayudar. Otro mensaje dice: yo soy Juan Carlos, profesor, no tengo suerte en el trabajo. No te preocupes. Vení mañana, mañana es viernes o el sábado en Ciudad del Este. Te vamos a regalar la esencia consagrada y con ese ya vas a dar un paso adelante. Un paso positivo y un paso que te va a apoyar muchísimo para un cambio importante en el campo laboral. Otro mensaje que llega dice: profesor, yo soy un carnicero que no tengo más venta, ¿qué puedo hacer? También puedes venir y llevar la esencia consagrada. 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Otro mensaje que llega dice: profesor, quiero que me ayude, por favor. Siento que no estoy avanzando. Tengo 34 años. Soy pisciana. Hermana pisciana, veo que hay momentos que te sentís muy sola. También veo que hace un año que perdiste a tu mamá. Falleció y siempre tuviste una conexión muy fuerte con ella y te afectó bastante. Veo que tiene una hija hermosa también, una nena que tiene un buen futuro, pero no le veo bien. Está con depresión, no se halla más en la casa. Ahí en la casa hay mucho negativismo. También veo que nunca tuviste suerte en el amor. Y es como que todo lo que haces te sale mal. Yo sé, sabemos las causas y vení esta semana para poder ayudártelo. Era una persona de corazón grande, una persona que le gusta ayudar a los demás y una mujer guerrera. Así que gracias y te esperamos. Te vamos a regalar también a vos la esencia consagrada. A todas las personas que llegan hoy jueves, mañana viernes, mañana el día sábado, toda esta semana, la otra semana, la esencia consagrada de regalo. Llega más mensaje, dice: profesor, la primera vez que escucho el programa, yo soy un hombre escéptico, pero me interesa mucho su programación. Quiero que me hable de mi vida y también me gustaría que me diga si me va a salir bien unos proyectos que estoy teniendo en camino. Yo soy de León, hermano leonino. En realidad vos sos una persona que ni siquiera te gusta irte a la iglesia. Casi nunca te vas a la iglesia. Veo que la última vez que entraste en la iglesia hace 5 años, cuando se bautizó su hijo, porque su mamá es católica. Y sos una persona muy reservada, no te gusta estar con mucha gente. Y la verdad que no estás avanzando, estás patinando mucho. Y más me preocupa que estás teniendo graves problemas en tu inclinación sexual. No sabes hacia dónde inclinarte. Inclusive conociste a una persona de tu mismo sexo que te hizo sufrir también. En realidad me gustaría conversar con usted en privado, si es posible, personalmente, porque vemos que hay noches que no dormí, está consumiendo a veces hasta para poder dormir a la noche. Son píldoras que no te convienen, hermano. Quiero ayudarte, no sos mala persona, eres una persona noble, tenés tu carácter, pero eso no significa que sos mala persona. La gente que no te entiende piensa que sos diferente, pero no es así. Así que te esperamos, la suerte no te acompaña. Y esto le pasa a mucha gente, la suerte no le acompaña, todo lo que hace le sale mal. El dinero que agarra se le va de la mano, intenta con un proyecto, no avanza mucho tiempo, ya vuelve a caer. Parejas que deberían estar felices, unidos, amando, ¿no? Están peleados, no hay entendimientos. Hijos que deberían estar pegados, rodeados, sus padres, hoy en día están alejados. En la casa no hay entendimiento entre hermanos. Personas que nos salen de enfermedades, de sufrimientos. Y hoy es el momento de poner punto final y comenzar una nueva vida. Para eso le vamos a regalar a nuestro consultorio
a todas las personas la esencia consagrada. Le va a ayudar muchísimo para tener positivismo, armonizar su energía, calmar la fuerza que impide la estabilidad en la casa. 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Todos los miércoles, muchísima gente. Ayer vinieron mucha gente, hasta de Cecilio Báez, desde San José de los Arroyos, desde la Colonia Independencia. 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Hoy es el momento de poner punto final y comenzar una nueva y agradable vida. Cuando voy a llegar a nuestro consultorio, ni siquiera hace falta que nos cuenten sus problemas, porque al mirarles en los ojos, en la palma de la mano, ya sabemos todo. ¿Por qué están sufriendo? ¿Por qué no les sale nada? ¿Por qué esa atadura? ¿Por qué ese sufrimiento? ¿Por qué no puede ser feliz con su pareja? 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Llega otro mensaje, dice: profesor, yo soy Ramón, tengo mi pareja, estamos con muchas peleas. Me gustaría que nos hable de nuestro futuro. Ella es de Cáncer. Hermano Ramón, ustedes no son uno para el otro. No sufra más. Veo que ya tuviste un fracaso matrimonial. Dejaste a dos criaturas pensando que con este podrías ser feliz. No vas a ser feliz con esta mujer. Vení junto a nosotros, te vamos a regalar la esencia consagrada. Otro mensaje que llega dice: profesor, llegué a tener todo en mi vida, pero hace como 4 o 5 años empecé a decaer, hasta casi estoy perdiendo mi casa. ¿Puedes hablar de mi vida? Dice: soy Raúl. Hermano Raúl, veo que vos ayudaste a mucha gente, inclusive te estafaron. Te estafaron muchísimo dinero en un negocio, en un supuesto negocio que vos tenías que hacer, ¿verdad?, con un ciudadano brasileño y paraguayo. Y me preocupa mucho porque también esto está afectando tu salud y tu relación con tu señora, que ya no es lo mismo. Me preocupa muchísimo. Vení, vamos a desatar. Tuviste problemas hace mucho tiempo con un vecino, ¿verdad? Ahí comenzaron los problemas más graves. Te tiraron un mal en la casa. Es por eso que no hay paz, no hay tranquilidad ni descanso en ese lugar. Vos mismo en muchas ocasiones seguro sentiste una energía muy pesada en esa casa. Vení, llevar la esencia para utilizar en la casa y este va a aliviar muchísimo. 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Otro mensaje dice: profesor, yo soy de Puerto Iguazú, Argentina. Gracias por ayudarme. Yo tengo mi cabaña, alquilo aquí unas cuantas cabañas. Ya no tenía más clientes, estaba mal en mi salud. Desde que me entregaron la esencia hace 7 meses, todo ha cambiado en nosotros, profesor, en poco tiempo. Gracias por ayudarme. Me voy junto a usted la próxima semana. Muchísimas gracias también a la gente de Puerto Iguazú, Argentina, a los oyentes de los Cedrales, a los pacientes que se acercan también desde Foz de Iguazú, Brasil. Muchísimos brasileños, paraguayos que viven en Brasil también, que consultan con nosotros.
Otro mensaje dice: profesor, yo ya consulté con usted hace 14 años. Solo acudí dos ocasiones. Todo lo que me dijeron se cumplieron, pero hoy en día me siento estancado. Inclusive le perdí a mi hijo en un accidente y quiero saber sobre mi vida, ya que todo lo que me dijeron se cumplieron, profesor. Soy el hombre agradecido. Ah, hermano, agradecido, a pesar de que viniste dos ocasiones nomás. Vemos de que no estás avanzando, estás patinando mucho en tu economía, la parte emocional no está nada bien, tu relación ya no es lo mismo con tu familia, con tu pareja, y es como que estás perdiendo la fe y la fuerza, hasta sus ganas de avanzar. Venite, vamos a hacer un trabajo de armonización. Estamos ayudando a mucha gente también haciendo armonizaciones para las suertes. Descarga de negativismo y avance importante para recuperar pareja. A vos tenemos que ayudarte también para recuperar el amor de tu señora que ya se cerró, prácticamente está perdiendo. Y esto nos preocupa a nosotros porque muchísimas parejas están teniendo problemas. Enfriamiento en su relación. Mucha pareja me dice, no sé qué me pasa, no pude estar con mi pareja, siento rabias, me pone nervioso cuando me toca, cuando me abraza, no me hallo más en casa. 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Y el tiempo se nos va, ¿verdad? Qué pena, tenemos mucha pregunta aún. Muchísimas gracias. Estaremos con ustedes mañana viernes, en esta misma hora, en estas emisoras. Sigan enviando mensajes que estaremos contestándoles a través de nuestro teléfono. Hasta mañana.

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2: Hola, mi nombre es Héctor y quiero contarles en qué situación yo llegué a la iglesia. Yo tenía un sueño, ¿no? de jugar al fútbol. Estaba en buenas perspectivas en ese entonces y por causa de una lesión no pude continuar jugando. Ahí vino la frustración y me sumergí totalmente en el vicio. Encontré eso una forma de escaparme para lo que interiormente estaba sintiendo, ¿no? El sueño frustrado, no podía entender la situación en la que estaba pasando, y en vez de yo ir para adelante, yo empecé a ir para atrás por causa del vicio. Entonces estaba sumergido en el vicio, prácticamente pasaba más con grupo de amigos, pasaba 2-3 días tomando. Y ese vicio, a causa de ese vicio, yo ya empezaba a tener problemas dentro de mi casa, con mi familia, con mis padres, porque ellos veían en qué condición yo estaba y querían, tenían el deseo de ayudarme, pero yo tampoco me dejaba ayudar. Yo solamente quería ir a descansar un rato para luego continuar al día siguiente o en el mismo día en la bebida, en grupo de amigos, ¿no? Y ya teniendo ese problema familiar, también ya empezaba a tener un problema económico, porque ya no tenía cómo llevar aquello que yo estaba haciendo. No trabajaba, no estaba haciendo nada en ese entonces. Fueron 2 años en el que yo estuve totalmente perdido. No tenía una visión, no tenía una perspectiva como para poder salir adelante. Ya vino la depresión, no podía dormir, tenía pesadillas, hubo tiempo en el que no podía comer, pero yo seguía en los vicios, yo seguía en los grupos de amigos, yo seguía teniendo conflictos dentro de mi casa, porque como dije, ellos trataban de ayudarme, pero yo tampoco me dejaba ayudar. Yo quería que ellos comprendieran aquello que yo estaba haciendo, ¿no? Y quería encontrar esa tranquilidad dentro de la casa para que me dejen hacer lo que yo estaba haciendo, ¿no? Porque estaba pasando mal. Mi situación era ya muy humillante, muy vergonzoso, porque ya tenía compromisos y yo no podía cumplir aquellos compromisos. Entonces, si estaba dentro de la casa, no me animaba a salir fuera. Y si estaba fuera de la casa, no me animaba a regresar, porque no quería enfrentar la situación en la que me encontraba. Tenía muchos problemas en la vida sentimental. No llegaba a estabilizarme en ninguna relación. Y de esa forma yo llegué a la iglesia. Fueron varias invitaciones que yo recibí. Mi mamá ya estaba viniendo a la iglesia junto con mis hermanas y yo me oponía a que ellos vengan a la iglesia. Yo hubo momentos que, estando borracho, yo iba y le trataba mal por causa de que ellos venían a las reuniones, a la iglesia. Yo no aceptaba que ellos hayan venido, que estén asistiendo en las reuniones, y ellas me invitaban, mas yo rechazaba rotundamente. Y ya cuando no pude, ya cuando estaba ya en el fondo, pues ya cuando estaba endeudado, ya estaba mal físicamente porque en la salud ya estaba muy golpeado, sentimentalmente no lograba estabilizarme, en todos los sentidos yo estaba mal. Entonces era tomar una decisión, o continuar de la forma en la que estaba, o buscar una forma de salir de aquella situación. Y yo decidí en ese momento venir a una reunión, y recuerdo que era un día viernes. Y ese día viernes que yo llegué a la reunión, yo ya pude sentir el cambio, porque como dije, yo no podía dormir, prácticamente no descansaba. Y después de ir de aquella reunión, yo descansé, dormí prácticamente todo ese fin de semana. Me levantaba solamente para comer algo y luego me iba a descansar, porque pasaron tantos tiempos que yo no dormía. Más en ese momento yo ya pude comprobar el poder de Dios. Pero aquello que yo estaba probando, yo quise usar para poder hacer con más fuerza lo que anteriormente estaba haciendo, que era ir a la fiesta, ir a tomar. Y entonces no tuve ese cambio por causa de la indecisión que yo tuve. Y cuando caí más aún, porque me empecé a encontrar ya con más compromisos encima, endeudado, ya no tenía prácticamente cómo salir, estaba totalmente fracasado, no tenía una forma, una visión para poder vencer aquello que estaba aconteciendo conmigo. Y por causa de que yo no me preparé, yo tenía tanta seguridad de que yo iba a salir adelante en lo que anteriormente hacía, que era jugar al fútbol. Yo no me preparé para enfrentar la vida en ningún área, ¿no? Y me encontré sin saber hacer prácticamente nada. Aquello me hacía mucho más daño porque no sabía cómo enfrentar. Más cuando yo tomé la decisión de entregarme por completo, de dejar el alcohol, de dejar la mala junta, de dejar las fiestas y tomar la decisión de entregarme bien, ahí empezó a cambiar todo. Yo estuve en los vicios, estuve como 2 años así bien, pero bien sumergido en el vicio. Pero cambiar aquella situación sí fue una... tardó más porque, como dije anteriormente, yo venía a las reuniones, yo ya estaba consciente de que aquella vida errada iba a continuar si yo no tomaba una decisión más fuerte. Pero mi cambio aconteció mucho después de haber dejado, por causa de que no fui una persona decidida en tomar esa actitud de buscarles con toda mi fuerza a Dios. Yo estaba dentro de la iglesia, yo asistía a las reuniones, pero no acontecía el cambio por completo. Yo tenía esa paz, tenía esa tranquilidad, pero los problemas igual prevalecían sobre mí, porque mi entrega no era completa, mi entrega no era sincera. Entonces estuve como 6 años estuve así. Y después de eso, cuando yo me entregué por completo, después de haber pasado muchas situaciones vergonzosas, humillantes, aún estando dentro de la iglesia, aconteció el cambio cuando yo decidí entregarme un 100% en las manos de Dios. Aquellos problemas que yo estaba teniendo ya no me estaban agobiando, aquellos problemas que yo estaba teniendo ya no me quitaba el sueño, toda aquella frustración ya no estaba dentro mío, sino yo ya tenía una visión de cómo poder cambiar aquella situación. Yo empecé a tomar en serio las reuniones, empecé a hacer las cadenas, y lo más importante, yo recibí el Espíritu Santo. Yo le di importancia a buscar el Espíritu Santo. Yo recibí el Espíritu Santo Y ahí empecé a tener la estructura para poder cambiar la situación en la que me encontraba. Cambió en lo económico porque ya Dios me dio una visión de cómo crecer en la vida económica. Yo estoy teniendo mi propio negocio, estoy emprendiendo mi propia empresa, mi propio negocio, ¿no? Estoy casado, tengo mi familia bien estructurada, ya con mis padres cambió toda aquella situación de peleas, de discusiones. Ahora hay paz, hay tranquilidad, ya en la salud estoy bien. Entonces cambió todo aquello que para mí no tenía salida, que aquello que para mí era imposible que cambie, ahora yo estoy teniendo una vida transformada. Entonces Dios hizo ese cambio, Dios hizo esa transformación en mí por medio de una decisión, porque yo tuve que decidir o continuar en aquella vida errada y tomar lo que me estaban enseñando, y yo opté por tomar, y ahí empezó a cambiar, a ser transformado mi vida. Ahora tengo, como dije, ya tengo totalmente estructurado mi vida, y voy por más porque el Espíritu Santo me da la fuerza para poder conquistar, me da la garantía de poder conquistar aquello que Dios prometió, de tener una vida plena en este lugar. Aún teniendo dificultades, aún teniendo problemas, esos problemas ya no prevalecen. No fue fácil dejar todo aquello, no fue fácil ir en contra de mi voluntad, porque uno tiene que ir en contra de su voluntad para poder hacer las cosas correctas como agradan a Dios. Eso no fue fácil, mas cuando yo decidí y tomé esa decisión de sacrificar mi voluntad, ahí aconteció un cambio por completo en mi vida. Ahora, gracias a aquella decisión fuerte que tuve que tomar, tengo una vida transformada, una vida plena.
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Le esperamos. 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Bueno, en minutos, como yo había dicho, la oración. Yo quiero que usted se prepare para este momento de plegaria, de fe. Si usted puede llamar a sus familiares para estar juntos, llámelos, porque vamos a hablar con Dios a su favor.

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0: sí, ya tiene sus años también ese perfume de manzana. Sí, Pedro y Fabián te daban la bienvenida aquí en la 94. Buenos días. Hasta las 10 de la mañana vamos a estar acompañándote. Sí, faltan 18 minutos para que sean las 8. Muy cerca al fin de semana, 16 de julio. Les saludo a Robert Figueredo para estar con ustedes hasta las 10. Gracias, gracias a quienes nos permiten formar parte de ese inicio de jornada, de ese trabajo, de esas tareas, de esas labores de la casa, de donde quiera que estén. Manejando, trabajando, descansando. Gracias, gracias, gracias. Teléfono habilitado el 73-853-169 para mensajes. Pedir canciones, ya saben. Enviar saludos, reclamos, plagueos, quejas, también, también, también.
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0: 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Más agradable ya hoy, ¿verdad? Igual salieron los abriguitos livianos por lo menos, pero salieron los abrigos, ¿verdad? Claro, claro, claro. Pero mucho más agradable que otros días. 16 grados la temperatura, una sensación térmica de 14 grados. La máxima llegaría a 27 grados. Hoy llegaríamos y ya 27 grados. Mañana, no creo que ni siquiera estos abrigos utilices. 22 grados va a ser la temperatura mañana cuando amanezca. 22 grados. 30 va a ser la máxima. Y sería más o menos la misma cosa entre viernes, sábado y domingo. Y entre el lunes y martes también. Viernes, sábado, domingo, lunes, martes, la misma cosa. Bien, bien, sin lluvia, sin lluvia. Miércoles de la próxima semana podríamos tener lluvia. Sí, miércoles de la próxima semana. Y uno de repente va a preguntar, ¿pero será que el frío vuelve? No se preocupen, disfrutemos de este fin de semana que el próximo fin de semana ya vuelve el frío otra vez.
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0: ¿Qué tal el partido? ¿Cuál le gustó más, el empate o el 2-1?
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0: ¿Fue falta para ese segundo gol? ¿O qué hizo falta ayer? ¿Hizo falta qué? ¿Más líquido? Ah, imagino que le habrán aplicado algo ya, ¿verdad? ¡Qué partido el de ayer! ¡Qué victoria, ¿verdad? ¿Y ahora? Sí. La pregunta que queda. ¿Quién les gustaría que gane? ¿Argentina o España?
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0: Personalmente me gustaría que gane Argentina.
1: Ese sería el cuarto final y lo fue tanto de verdad.
0: Imagino de que muchos españoles estarán apoyando a España. del edificio España apoyando a España.
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0: De la avenida España apoyando a España. Quienes viven en España estarán apoyando a España.
1: Todo por ese cuerpo y es...
0: ¡Julia! ¡Va el aporte, Julia! Ahí es más difícil ya. ¿Argentina o España? Y si gana España van a farrear allí a lo loco.
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0: ¿Y aquí en Paraguay? Y si gana España... Hay gente quienes van a estar farreando. Y si gana Argentina, van a haber personas que van a estar farreando también.
1: Al final la ganó la...
0: Pero como les había dicho, personalmente, sí, personalmente me gustaría que gane Argentina.
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0: Che, hablando de Argentina, mi tío, el que viene el fin de semana, parece que ya va a venir ya de Argentina. Va a ver el partido acá. Ah, pero ellos viven hace 50 años, viven allá. Bueno, listos, hasta las 10 de la mañana te acompañamos aquí en la 94. ¿Alguna canción te gustaría escuchar? El otro día recordaste un tema que hace mucho no escuchabas. Escribinos, lo vamos a buscar aquí.

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0: Imagino que sí, pero ¿cuánto? Más todavía en los primeros minutos del partido donde Inglaterra le apretaba y apretaba y apretaba, ¿verdad? Pero
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0: Qué partido el de ayer.
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0: No, espectacular fue.
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0: Pero jamás. Se dieron cuenta de que previo al empate. Qué salvadas del arquero. Dejate de joder.
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0: Puro pedo, nomás lo estaba 1-0 el partido. Pero qué salvada. Hace rato ya tenía que haber empatado a Argentina. Pero es fútbol, fútbol.
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0: creo. Y el 2-1 ni qué decir. De repente algunos van a decir, no, pero fue falta ahí donde le.

Ay, ay, ay. Y bueno, no, no, y es así, por eso justamente. Yo creo que todos los y lo, todas las familias que viven ahí en el edificio España van a estar allí con su remera de Argentina, de España, ¿verdad? Aquí en Ciudad del Este, digo.

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1: Hola, doña Victoria, en Bailaporte, ¿cómo estamos?
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1: Ah, pedidos y pedidos que tenemos. Por supuesto, a complacer pedidos, a acompañarles en este... En esta mañana de jueves 16, sí, 16 de julio. 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

temas que nos habían solicitado, sí, uno de los pedidos que forman parte de nuestra mañana. Escuchamos a los guayaquíes con mi añorada Sapucaí, ¿verdad? Aniversario de la ciudad de Sapucaí. Chila, un saludo para vos. Sí, así mismo. Hoy es fecha fundacional de la ciudad de Sapucaí. Fundada un 16 de julio de 1910.

0: 116 años de la ciudad de Sapucaí.
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0: Ese recorrido que uno hace desde Villarrica hasta

0: todavía no hiciste ese recorrido, tendrías que aprovechar. En uno de tus viajes hacia la capital, vas a cambiar de ruta. No, pero la ruta nueva está muy linda. Sí, muy linda está la ruta. Pero les invitaría a que puedan hacer ese trayecto. Ah, si vas de Ciudad del Este hasta Coronel Oviedo. Y de Coronel Oviedo ingresás hacia Villarrica. O bien, si no alcanzás Coronel Oviedo, pasás por Troche. Igual. Mejor digo para que puedas ver más.
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0: Del campo, lo nuestro. ¿Y cómo viven?
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0: Y el trayecto entre Villarrica hasta Paraguarí, sí que es un sueño realmente. Muy lindos lugares.

0: Sí, escuchamos ya a Palito Ortega. Hola Cristian, ¿cómo estamos? Rocío Durcal. Buen día, Cristian.
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0: No quiero que gane Argentina. Con lo cacato que son, si ganan, serán más, dice.
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0: No, no.
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0: Más ya no pueden.

0: No creo que se pueda más.
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0: La del famoso hace rato, ellos llegaron al nivel máximo de cacatismo que pueda hacer uno. Personalmente ya no me afecta. Por eso me gustaría que gane Argentina. Por eso me gustaría que gane Argentina. Más ya no se puede. Aparte. No alcé ni mi foto ni nada con mi remera de Argentina. Aparte de que en el campeonato de medios de comunicación, en el torneo de prensa, soy del equipo de Argentina. Junto con Fausto, junto con Alcides, junto con

0: 43 minutos de las 8 de la mañana. Por una rubia. Imagino de que a estas horas ya habrán volado los abrigos que sacaste esta mañana temprano, ¿verdad? Amanecer. Si saliste con algún abrigo esta mañana temprano.
1: Ya, pero también.
0: Yo hice volar ya el mío. Hoy nuestra máxima llegaría a 27 grados. Mañana la mínima. Mañana la mínima de 22 grados. Y la máxima, yo creo que 2 packs más o menos va a alcanzar. 30 grados ya 2 packs tranquilamente. Sí, más todavía mañana viernes. Más todavía mañana viernes, ¿verdad? Alguien que sabe y mucho de eso es nuestro amigo Fausto Alfredo. Che, Fausto, ¿cuándo por lo que se va a dar ese? Este tema agendó ese famoso asado y karaoke en tu

Campeones después del Mundial, dice Fausto. Bien ahí, Fausto. Che, hay pues esperanza por lo menos de que se dispute el torneo de... de trabajadores y de oyentes también del torneo de prensa. Che, ¿te acordás cuando se hacía antes el torneo de prensa ahí? Y se armaban los equipos de acuerdo a la invitación que uno hacía a su compañero de trabajo, a su oyente o a su o al lector del medio de comunicación, sea radial o escrito, ¿verdad? Hacían sus equipos y ¿quién es? El televidente, porque veía el canal, jugaban el equipo del canal. Ñaña la mitad ya. Oyente y todos participaban. Hasta el amanecer. Y se movía, pero también. ¿Te acordás cuando? Fue perder todo por ese cuerpo. Cuando participó, hasta ahí te puedo decir. Ay, ay, ay. Faltan 15 minutos para que sean las 9 de la mañana. Este era uno de los pedidos que nos habían hecho. Bueno. En la versión del grupo Generación. Claro, claro que se puede. Chila, saludos para vos, Chila. Gracias por estar ahí en sintonía. Hola,

0: sonido perteneciente a Paradamas, dos sucesos. Van a ser las 9. Viento Tarobá podría alcanzar los 90 kilómetros hora. ¿Eh? ¿Será que a nosotros nos va a estar alcanzando? En el Chaco dice que va a estar viniendo un viento Tarobá de hasta 90 kilómetros por hora, según la Dirección de Meteorología e Hidrología, dice. Bueno. Chelo del partido. Argentina-España, España-Argentina. ¿Cuándo? ¿A qué hora?
1: Alô, rapaziada. ¿Eh? Quiero ver todo el mundo grudado na cintura da moleque, hein? No deixa ela escapar.
0: Domingo.

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0: Pero qué pensa, qué piensan ustedes de lo que fue el partido ayer. Ah, no, pregunto. Así como de repente en los primeros minutos le apretó bastante. Bastante chistoso también era, o raro, ¿verdad? Ver tantas patadas.
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0: Bastante fuerte llegaban. Principalmente los argentinos llevaban bastante fuerte para...
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0: Para marcar. Y yo decía, qué raro de que cobre falta nada más y que nos saque ya alguna amarilla por allí. Porque bastante fuerte entraban.
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0: Pero... hago alguno, es un deporte de contacto.
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0: Ay, qué pena. ¿Qué hace Berly? Va el aporte. Lo que no entiendo es qué es lo que jugaban ayer. ¿Era rugby o fútbol? Los curepas taclearon todo el partido a los ingleses, dice.

0: No, claro, que gane el mejor, que gane el mejor. Pero sí, me gustaría que gane Argentina. Así mismo. Es fútbol, no pádel, dice. Así mismo.
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0: Fabián, saludos para vos.
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0: Sí, es un deporte de contacto.

0: 19 minutos, 19, ya otra vez pasaron de las 9 de la mañana.
1: Ah, es arriba.
0: ¿Pedidos? Sí, tenemos pedidos. Arjona, tenemos pedido de Paula Fernández, tenemos pedido de Sidagi Negra también. No, mandé pedidos y pedidos que tenemos que complacer todavía.
1: Un, dos, tres, cuatro.

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0: no sé quién va a estar transmitiendo, ¿verdad? Pero mañana 20 horas está previsto el partido, el amistoso de Olimpia, pero no sé quién va a estar transmitiendo. Mañana.
1: Para, seguro. Tem cerveja aí? Tem! E tá gelada?
2: Que se rompa la bocina, pa!
0: Saludos para los muchachos de San Marcos. El sábado va a estar disputando la final.

Ángeles Barcelona y Saltarín Tessain. Partidos para mañana en Stevie. 19 horas el primer partido. Y el sábado van a haber 3 partidos. 13 horas primer partido. Ribereños Rebuche. Aston Villa Escuela de Fútbol. Y luego San Josiano Seguridad. 3 partidos para el sábado en Estadio, en horas de la tarde. 2 partidos viernes a la noche. Si existe alguien fiel en este mundo. Saludos para la gente del Club Social del Área 4.

Imagínate ver después de los candentes partidos del Mundial un amistoso, dice. Y me imagino de que vas a estar clavado ahí frente al televisor viendo el tercer lugar de Francia, Inglaterra, ¿verdad?

No nos quieren a los argentinos porque somos los europeos de Sudamérica. De América del Sur, dice. Nos vamos, nosotros tenemos que irnos. Nos vamos, nos vamos, nos vamos, nos vamos, nos vamos. Enseguida Paco, enseguida Edgar, enseguida Silver para acompañarles. No le quieren a los argentinos porque son los europeos en América del Sur, dice. Che. Paco no nació en Argentina. Algunos dicen de que Paco es argentino.

este sábado tiene un amistoso de vuelta. El sábado pasado jugó un amistoso frente a San Francisco. Ganó el equipo de Jardín Itaipú. ¿Qué hacer, Mindo? Va a la puerta.

Paco, ya viene Paco. ¿Será que Paco va a traer su cédula y va a aclarar de si qué nacionalidad es? ¿Será que Paco no es chino? Vaya, ya. Catuay. Buen resto de jornada para todos. Hasta mañana.

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Pensamientos sanadores correspondiente a hoy, 16 de julio. Pide al Señor que tome su fragilidad entre sus manos. Hay ocasiones en las cuales experimentamos fuertemente la propia fragilidad y necesitamos de una ayuda extra de parte del Señor. Esta sensación se manifiesta especialmente cuando debemos lidiar con diversas situaciones de conflicto, sean personales, emocionales, familiares, laborales o de otra índole. Entonces, es necesario poner el conflicto y la propia fragilidad entre las manos de Dios a fin de recibir en el tiempo propicio la paz interior y la respuesta que el Señor ya nos tiene preparada. En esos momentos, no te dejes correr por las prisas de la realidad, ni tomes decisiones que podrían ser erradas. Respira sosegadamente, calma tus pensamientos y pídele a Dios la sabiduría que viene de lo alto. Sabiduría, capítulo 8, versículo 9. Yo decidí tomar la sabiduría por compañera de mi vida, sabiendo que ella sería mi consejera para el bien y mi aliento en las preocupaciones y la tristeza.

0: nada para todo. Parece que ahí está llegando Edgar. Ahí está, espera, ya me retiro acá.
1: Buen día. Vaya, Paquito, ya. Ahí ya estaba en la oficina hablando con la parte administrativa. Buenos días para todos. Gracias, Señor, por lo que soy. Gracias, Señor, por lo que tengo. Gracias, Señor, por todas las bendiciones y las cosas buenas que llegan a mi vida, a la vida de mi familia, a la vida de mis compañeros de trabajo, en la vida de los propietarios de esta empresa, a la señora Nilda, al señor Pastor y en la vida de cada uno de todos ustedes. Que sea una jornada llena de bendiciones. Con la fe puesta en el Señor, marcamos el inicio del programa aquí en la Superpoderosa 94. Y Ritmo.
0: Buen día.

0: director del programa.
1: Buen día para todos. Bienvenidos aquí en la Superpoderosa 94. Y el ritmo para disfrutar todo lo mejor. 94. Y el ritmo, jornada de hoy jueves de TVT. Hoy 16 de julio. Hoy una amiga está cumpliendo un año más de vida. Una excelente persona, espectacular. Carolina Villasboa está cumpliendo un año más de vida. Así que muchísimas, muchísimas felicidades. El mejor de los deseos. De su gran tesoro. Tiene dos tesoros, ¿eh? Su hijo Dylan, su marido DJ Silver. Le saluda a Carolina. Y todo el cariño y el afecto de su mamá, la señora Nidia. Y de toda su familia. Para Carolina Villasboa, que en la fecha está cumpliendo un año más de vida. Muchísimas felicidades.

0: Bueno, ya estamos disfrutando aquí en la superpoderosa 94.1 Ritmo en esta jornada espectacular, con todas las ganas, con toda la alegría, sí señor. Y bueno, ya tenemos finalista, papá, ya tenemos finalista. Sí. Hermoso día, cielo totalmente despejado e inclusive agradable la temperatura en esta jornada espectacular. 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Ya vibrando y disfrutando en esta jornada en la superpoderosa la 94. Y Ritmo en otra jornada. 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A disfrutar, se ha dicho, estamos en la superpoderosa, la 94.
1: La mitad, ni que nadie haya empezado, yo imagino. Papi llega, o vio un papi y un huevo.
2: Ay, son papiitos, ya, ni calmaña, calmaña, calmaña, eso yo no es demasiado pesado, ya, son demasiado pesado, ya, son.
0: Oh, papi, papi, papi, ya.
3: Paquito, ando, Rodrigo, y de chinoja.
2: Está lo más chino, pues. Está loco, este más chino, pero más chino, está de coño, ahí ya. Después escuché otro, dijeron que yo soy argentino. More, more. Ni nunca. Ni soy argentino, no soy chino. Otro dijo que soy boliviano. Menos todavía para el bolivio.
4: Sí, pues hoy eliminamos a Harry Kane. Harry Kane. Solamente Paqui Canetón, no sé. Paquito, tengo una director del programa. Tengo directo pecheando en el programa.
0: Pecheando en el programa,
5: Paco, será rico, sirve en invitado como a la asada, ¿no?
2: ¿Cuándo, chanca? ¿Cuándo, no? ¿Cuándo? O sea, yo, pues. Yo, pues, ¿cuándo? ¿Cuándo? Edgar Jiménez, te verás, te oigo, ¿dónde? ¿Cuál ya careo, puri, yo, madre, bolsillo, ¿ve?
5: Paco, ¿dónde es el chino? Algo chimbo.
0: ¿Chimbo? No, será.
6: Francés, pues, ¿dónde, Paco?
2: More, ni nunca, jamás, jamás, jamás.
6: Señor Silver, acá la carnicería San Miguel te mandó este mensaje. Ya te mandé reservar ya un kilo y medio de costillas. Ay.
2: Y así es, Silver, un kilo y medio, vaga. Y mi invitado fuera para el cumpleaños de su señora Carolina.
0: De bajo, ya.
7: Va, Paquito, indico y la chino. De que voy a Yaguaro hoy.
0: Vamos, vamos, vamos, seguimos avanzando, seguimos disfrutando aquí en la Superpoderosa, la 94.

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Bueno, bueno, estamos con todo jueves de TVT disfrutando aquí en la superpoderosa 94.3 FM. 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Toda la alegría aquí en la Super. Sí, señor. 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

0: 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Excelente jornada. 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
1: Oíma, Carolina Villasboa. Oíma, no me invitas para tu cumpleaños. ¿Eh? Acá sigue DJ. No, no vamos a hacer nada ahí en el bebé para aquello que me... Ya me enteré todo lo que está preparando Carolina Villagua para tu cumpleaños, a lo grande, y a mí no me invitas. Cuando yo cumpla años no te voy a invitar, no te voy a invitar.
0: Bueno, vamos avanzando, seguimos disfrutando, acompañando a nuestros amigos quienes nos sintonizan. Gracias por permitirnos disfrutar lo mejor. La poderosa 94 punto y ritmo hermoso, día agradable, la temperatura.
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1: Ey, sí, un kilo y medio de asado de
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0: Y se apea.
1: Qué bárbaro, o sea, qué vergüenza,
4: Buen día. Paquito robó de provecho, veneno de Ucue, mate coma.
1: ¿Dónde estaba yo?
4: De ex guardia Petrobras. El otro cuatro.
0: Sí.
4: Vamos a decir más ciudadano, de Enrico Brasil, de la cola de Closet. Vale, Paquito, así como gente que dice: es pecho. Como pecho, vea. Yo peito.
2: Falta de respeto, ¿ve?
5: La veo ya para ser pendegaucho.
6: Paquito, no es niño ñepón, la programa es ñepón, yo más de pirate Asia. Ahora, yo acá para tu lado azul.
7: Ahora, señor Ega, toro bien con
0: toro. Toro bien.
7: Yo aquí enferma, ese sábado. Yo bañora con Paquito, era ese piscina.
0: ¿Y después?
7: Muy frío, pero Paquito. Quería ese bañora.
0: Ese bañora ahí.
7: Entonces yo amo mucho Paquito y tira ese agua fría y ahora estoy así. Oh, señor Ega.
0: Ay, si ya haga correr, analiza. ¿Cómo le va a hacer el frío tremendo del sábado? Y vos te tiraste la pileta con Paco.
1: Qué inútil que eso, Corea, analiza. ¿Por qué, tío? A mí no me pasó nada. Y te luego. Bueno, te voy a llevar remedio. ¿Eh? Oh, hay café. café con aspirina, café con geniol y ya te va a curar.
0: ¿Eh? No puedes. Con Ana Lisa,
5: ya. Hoy ya para ser pendejado. Sí.
8: Buen día, Paco. Buen día, Paco Robotic. Sí, Silver, va, el gorditón, Edgar, más de coina, los muchachos. El espíritu. A Paco, a Palo, y está, porque Argentina va a ganar. Se llama Alicia Paco Argentino. Oye, ahí.
1: Bueno, hasta ahí. Hasta ahí.
9: Si espera pollera, ya no lo mitad. Tengo que ir allá de audio, lo mitad. Si espera pollera, ya.
1: Más de media hora lleva la audio. Primera parte ya tenemos. Más tarde, segunda parte, a Caruña completada. ¿Eh? Y poco te digo ya.
0: Va, Argentina. Va, y luego va.
3: Paquito, francés. Tengo no ya, José.
1: Está, boludo, te decía, está loco, está loco, ¿eh? Andrés Zapatero, zapato de un lado, zapatero y loco. Déjate de más ganas ya.
0: No, ya, José, Paquito.
3: Paquito, francés. Tengo no ya, José.
10: Hoy ya poco, Ana Carolina. A esa guanita, ya, esa guayú, agua. Y coño.
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3: Otro aire.
2: Ya estamos en invierno 26.

0: Bueno, estamos con todas las ganas disfrutando aquí en la Superpoderosa, la 94.3. Sí, señor. 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Disfrutando con todos nuestros amigos aquí en la Superpoderosa. 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Disfrutando con todo, acompañando a nuestros amigos quienes nos sintonizan en diferentes puntos. Sí, señor, sí, señor, sí, señor. Gracias, gracias por la sintonía, gracias por la preferencia. 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Y vamos, vamos, vamos avanzando, vamos disfrutando con todo. A través de la Superpoderosa, la 94. A todos nuestros amigos quienes nos sintonizan de diferentes puntos. Gracias por la sintonía, gracias por la preferencia. Vamos avanzando. 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
1: Buen día, mis queridos.
0: Buen día,
1: amigos.
0: Buen día, buen día. ¿Cómo estás? ¿Ya te curaste?
1: Ya me curaste. Este día tan lindo.
0: Sí.
1: Oye, Analisa, parece que tú y yo estamos en la misma situación.
2: Sí, por tu
1: yo me bañé
2: galleta.
1: También el sábado y ya me enfermé luego.
2: ¿Y para qué se bañan? Déjense de bañar. No se tienen que bañar más. Por lo menos un año para recuperarse.
3: A mí no me pasó nada. Y hey, Paquito dice, ajá. ¿Eh? De semana, pero uy, sí, de radio vecina.
0: Oye, jugué a huele de piscina. ¿Sí?
4: Así nomás, yo estaba escuchando en el programa de nuestro amigo
0: Patito. O continúa, Patito.
4: El argentino Paco. Hey.
0: Pero continúa la audio.
4: De taro, o sea, como jugó ayer el argentino. Sí. Pero bueno, vamos al punto. Primeramente, con el cuadro, y más allá de ese año de Yara la Virgen. Sí, sí. Pega tu yañino que está la Mundore.
0: Sí. Acá hay con segunda parte, Ina. Bueno, estén atentos, viene la tercera, cuarta, quinta y sexta parte del audio de Patito.
2: Estén atentos, oyente, estén
5: atentos. Si espera pollera, ya no lo mitad, tengo que ir de audio, lo mitad. Si espera pollera, ya.

0: Guardianes con los Bibis, una nueva versión, cuatro palabras, espectacular. Sí, señor. Espectacular. 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
1: Hágate ese cumpleaños de Carolina Villajuaza. La nemena a decirle, yo fui, no me invitó ni vos no me invitaste también. Y te doy tiempo hasta las 2, las 3 de la tarde. Si no me invitas, después me invitas, ya no me voy a ir. Te aviso, fiel, Carolina Villajuaza.
0: Ve. Hasta las 2, las 3 y la 3.
2: Sí. 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Y si envié cumpleaños y no habrá japaitete ya.
0: No me digas,
2: ¿eh? 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
3: ¿Cierto, copia?
0: ¿Qué vas, José?
4: Buen día, Edgar Jiménez, Paco y Silver. Ojo, te mandé pa' aquí tener una vez cumpleaños. Oye, para bajar. Ella acostumbró a piratear.
0: Quiero enviarle un saludo especial a Edward Abdala, que está sintonizando nuestro programa como siempre. Edward, no es Edgar, Edward Abdala. Vos sabés que va a parar lo que quiera. Vos sabés que he visto que tiene picaña y costelanza. Un abrazo, Edgar. Vamos. ¿Qué hacemos? Complacemos pedidos.

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0: Bueno, señoras y señores, ya estamos cerca del final del programa. Sí, señor. Ya estamos cerca del final del programa. ¿Eh? Bueno. Carmelina, que está de cumpleaños, reiteramos el saludo especial para ella, de todos sus compañeros del Departamento de Identificaciones de Ciudad del Este. Muchas felicidades a Carmelina. Y hoy van a ir a festejar ahí en Churrasquería Tres Fronteras. Van a ir a festejar el cumpleaños de Carmelina en Churrasquería Tres Fronteras, ¿verdad? ¿Van a aprovechar? Sí. Felicidades. A Carolina Villajoa, que está de cumpleaños, también muchísimas felicidades. Buenos días, Edgar. Quisiera saludar a los cumpleañeros de hoy, a mi hijo Axel, a mi ahijado Benjamín, de parte de Marta y Victoria. Desde ya, muchas gracias. Bueno.
1: Buen día, Edgar Jiménez.
0: Buen día.
1: OJ mandé para aquí tener una vez de cumpleaños. Oye, para Javier. Ya acostumbrado, pírate, André.
0: Sí. 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Sí, señor. Bueno, último tramo ya, ¿eh? Ya estamos cerrando nuestro turno mañana aquí en la 94.3. Turno mañana, estamos cerrando. De a poquito, agradeciendo la sintonía, agradeciendo la preferencia. Hermoso día, agradable temperatura, sin lugar a dudas. Y esto va a ir subiendo paulatinamente. Va a ir subiendo paulatinamente, según el Departamento de Meteorología.
2: Dale, hoy ya para hacer un negocio.
3: ¿Y completa?
4: Buen día, profe. Silver, buen día, Paquito. ¿Cómo estás?
0: Profe,
4: hermoso programa, como sí. Siempre. Y te saludo el profe de Fortuna.
0: Digo, profe.
4: Y quiero cantar un ratito con Edgar por ser jueves.
3: A la pinta, ya. Puradita, profe. ¿Eh? Puradita, profe. El profe de la Fortuna va a cantar. Atención, oyente. Va a cantar el profe de la Fortuna.
5: Como acá se dice, el cuadrito estamos para el cuadrito.
0: Ya todo eso. Ya cuateo. Espectacular.
4: Está hermoso para mi canción.
0: Sí, de maravilla.
4: Por ser jueves TVT.
0: Espectacular.
4: Que tengan excelente día.
3: Qué maravilla, profesor. Locura Gilaya, profe de la Fortuna, Sante. A profesionales te voy ya.
6: Ahora, señora Zoraidara, así yo pienso ahora que vos también bañoras con mi chico y Paquito en piscina, como el mismo día vos también, porque vos bañoras ese, no puede así, señora Zoraidara.
0: No, Paquito, con muñeca sube igual de ojo.
7: Cuatro loros, ella pone una serie, me hablan de audio, que ella. Cuando vine a Wilfrido, esa para la gente que le ha invitado, que de los pagatas, y cumpleaños, a la invitado Paco Chaguán, mi pachata.
0: Bueno, ule. Wilfrido, ule, pues yo, de hecho, era que yo reprendí.
8: Le está robado, un de esa. Esta coña esperada, una. Cabo, pues, ahí, acá, ya os creo.
0: No creo que lleva este fin de semana,
9: papá. No voy a ganar la puerta en tu pavina, para mí, Paco.
0: A ver, Sada.
2: Ya para
3: hacer pendejado. La ave, o V de fotografía va a aparecer.
9: Voy a cambiar la puerta, tranquilo.
0: Oye, Darío, o sea, tranquilo.
9: Vamos como añade la chita y nada, pero. Ah, tú compras los dos, ahí ves que empezar el
0: cartel. Si me sale el cartel.
7: Madre mía, cuando se me empeñó, yo le di celular a la Zamata.
0: A la Zamata. A Darío Avesada, a Darío Arazamata.
7: Madre mía, cuando se me empeñó, yo le di celular a la Zamata.
0: Hombre, un mito, va la chita de Sara y Paiteo, ya.
9: Ambos como años de la chita y una cuido. Ah, tú compras los ojos, ahí ves empezar el
0: Paiteo. Muchas gracias, buen provecho, Dios mediante. Retornamos a las 14 con el merengue.

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tema está pasando acá mi compañero Cecilio Javier. Como siempre arrancamos con mentalidad positiva, con ganas de llevar adelante 120 minutos, la mejor música a través del programa Onda Trópica. Buenas tardes, gente maravillosa del Alto Paraná y alrededores. Va ella pa pendecaru, amigas allá, amigos, fuera.

Este día paga para intenta se debe dejar entero vía, pero entero vía, pero cuando se haya preparado paga para jamás se debe dejar coger ahora la marca y presencia. Ayer oré mil disculpas, en especial a cada firma comerciales. Así que con este día a dejar me va a pagar para se debe dejar bien, Cecilio Javier, pues yo preparar con todo. Así que ya paga, también debe dejar este día Cecilio Javier. Quiero yo preparar durante 120 minutos con la mejor música tropical, música paraguaya, como siempre, media hora y las dulces polcas paraguayas. 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Señora Perla, buenas tardes. Francisco Vidio, buenas tardes. Va ella Papen de Caruje. Anaite y cuatro con A porque hago envía audio. Así que mucho saludo, mucho cariño para cada uno de ustedes. Y a lección de Cecilio Javier arrancamos Onda Tropical. Bienvenidos.

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3: Muy buenas tardes, amigos, Virginia Chávez por acá en Kilómetro 7. Estamos full en sintonía la programación Onda Tropical, como siempre. En sintonía total por acá en Kilómetro 7. Y será que me podés complacer con la música, algo de Frecuencia Trío Cachaca Pirú, por ser jueves de TVT, y la otra música paraguaya de Colación.

Paola Espino le dice: hola, hola, ¿qué tal? ¿Cómo estamos? Beatriz Román, buenas tardes. Manu, Lino Andrés Saldívar, buenas tardes. Saludos, gente muy especial para usted. Hagan su pedido de música, tenemos tiempo suficiente. Este día en Yajendutas está tema musical y por nada, gente, porque es a Emma Nigop.

la música El Tata. Acá estamos escuchando a Full, Miguel, Iván, Elder, Moisés, Hugo Hey. Un grupo de amigos, fiel oyente del programa. Así que muchísimos saludos, mil bendiciones para ustedes. Ahí tenés también el tema musical. A veces, compañero, os prepara ya. A veces el día pues invita a mi Jimin de hoy. A pellazo, mañana tuve en el tema musical. 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
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Un día jueves, jueves de TVT, jueves de cariño, con solcitos radiantes, temperatura agradable. Se viene un veranillo, gente. No llega igual veranillo de San Juan atrasado o veranillo de San Lorenzo, gente. Si hoy, si no me equivoco, es Día de la Virgen del Carmen. Primera Mopeya y una saludo especial, Carmen Orajada de nombre, porque esta persona hoy siempre Orajaba Santorera la y nombre, entonces muchísimas felicidades. Cecilio Javiero prepara tema musical y ponaba pedido de la amable audiencia. Don Sergio Leguizamón dice: buenas tardes, señora Virginia. ¿Pueden pasar el hombre del norte, Sergio Leguizamón? No hay problema, don Sergio. Muchos saludos de Ben Buena. Cecilio Javier contigo con los pedidos.

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cante con Tererecito, Hielito, todo luego. Ya cerca de fin de semana, jueves, llego a mi hija. Pues etere iña de tiempo, jueves, pues etere y de verdad. Julio, llegué ya. Ya cuando hay tema agosto, pero y ya. El 16 llegué más ese día, la mitad del mes de julio, ya otra vez, mi gente. Coape, un más de mensaje, yo a Bucueri, Cecilio Javier, o prepárame, huecatu. Y vené tema musical, mi gente. De pasito, pero seguro, hasta cerquita de las 2 de la tarde. La mejor música a través del programa, buena compañía. 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Saludo para la gente de kilómetro 11 a Caraú. Saludo muy especial, fiel oyente, familia Torres. Saludo para la señora Fermina, también para la señora Elsa Cristina, para Antonia, Marilú, Mirna López. Buenas tardes, ma Eisha Paje. Vende caro ponante, vaya con temas muy especiales en Ajacuará. Ya en tu cara, en su recuerda con bloque de música paraguaya, así que no hay ni un problema, ya en duda. Ya en tu pata, hey, la Iberlambo. Ya se pollerita y chambuiku. Y vea, ore estilo con ave cada tarde con mi compañero Cecilio Javier. 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Baja E firmas comerciales o respaldaba cada tarde Onda Tropical con la amiga Virginia Chávez. Se viene más pedido de la amable audiencia.

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1: 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Pasaron 6 minutitos ya de la 1 de la tarde. Ya se aproxima otro bloquecito de música paraguaya. Oye, ah, no, voy a cada tarde, peape bloquecitos, esta

programa todos los días. Han tenido ese tiempo a escribir jamás a Cristina Álvarez. Kilómetro 10 Mondagú. Pero pieteo ya puse acá. Y seré enviado por él, ¿eh? Soy tu seguidora, dije, Cristinita. Gracias, Cristina. Mil bendiciones para vos. Alfred, ¿qué tal? Buenas tardes. Otro y otro tema musical de música paraguaya, kilómetro 11, familia Torres, Ojano, Avejina y Pedido. Pues Casujo, buena mansa y te coges a bebé, va. Pura jeta sendedes a eso, me acuerdo, Cori. Ya por ahí no le coy costo, entonces, ¿eh? Angaite ya no falta en el tema musical. 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Pide, dice, buenas tardes. Hola, señora bonita, ¿qué tal? Soy de Itagua, dice Pide. Mucho saludo para vos, mil bendiciones, muchas gracias. 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Saludos para la gente del barrio Pablo Rojas, San Antonio, microcentro de la ciudad, pero mi persona siempre hoy me va pendiente ser enviado por la gente del mercado de Abasto, también va un saludo, barrio San Miguel, barrio Fátima, barrio Obrero, a la gente franqueña, a la gente de San Alfredo, buenas tardes, saludos. Gaby Peralta, hola querida Gaby, buenas tardes amiga, saludo para vos, dice igual, para vos también. Lucas, buenas tardes, Mati, buenas tardes, Roberto, saludos. Luz Carísimo, Maechapa, Romelia Cardoso, buenas tardes. Auspicia el programa diferentes firmas comerciales y en minuto con más firmas comerciales se viene pedido de la amable audiencia.

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También Luis Santa Cruz, Lorenza Solís, buenas tardes. Saludito para cada uno de ustedes, mi gente. Mil bendiciones. Esta persona seguía su cuenta de TikTok. A Belle Sareco y Serenia. Pues soy tu seguidora, ella. Gracias, gente. Gracias, corazón. Matilde, buenas tardes. 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Diferentes firmas comerciales o respaldar en Viapó. Agradece de verdad a cada firma comercial. Cristina Álvarez dice, saludale a mi nieto Tiago. Tiaguito, va un saludo muy especial de parte de tu abuela Cristina Álvarez. Fuerte abrazo. 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Baja E, firmas comerciales o respaldaba cada tarde, Onda Tropical. 22 minutitos de la 1 de la tarde. Vamos contigo, Cecilio.

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Hasta mañana.

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1: Edgar, yo te quiero llevar a escuchar la danza Can Can. Paco, donde se echas la Edgar, molde de calza de Joe Willis.
2: Te coba, Paco, es güey, ajá, Edgar Jiménez, ve la aguacate, esta es niña, güey, ajá, el coipo, güey. Japa, todas estas leyendas, anda, jajala, aguacate, güey, ajá, eso es, va, es para ya poner el paquito.
1: Niñendo, te digo que Silver, un tiempo por la creencia de peje, güey, te amo.
3: Paco, ahora pende un buen este, como este año, güey. La pecha, güey, zapato de un lado, güey, y ya, güey, o uno, a ver, norte, o le voy a sacar 2 minutos, güey, Juan, para que haya modo yuyo, güey.
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Ya disfrutando la tarde del merengue a través de la Super Poderosa, la 94.3 FM, jueves de TVT, señoras y señores. Gracias por la sintonía, gracias por la preferencia, gracias por permitirnos poder disfrutar todo lo mejor. 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Prepárate para vivir una noche histórica llena de emociones, recuerdos y los grandes éxitos de Raza Negra. 10 de las 14, estamos en nuestra fiesta del merengue hasta las 17.94.3.

0: Bueno, bueno, vamos avanzando, vamos avanzando. Estamos disfrutando aquí en la Superpoderosa Era 94. Espectacular jornada. 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
0: Ay, la Paquita, ¿sabes? 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Estamos con todo, vibrando, disfrutando y acompañando a nuestros amigos quienes nos sintonizan. Toda la alegría aquí en la Superpoderosa era 94. Y con ganas. 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
2: Llegar, sirve, mate, cobio. Cobio más, vos, que le embú, que igual.
1: ¿Eh? Taro guaco, arquero cuasi. ¿Quién lo que quiere en busca igual? ¿Quién lo que quiere en busca igual?
0: Ahí va, aquí te salga. ¿Quién le busca igual? ¿Sí? Ah,
3: buenas tardes, muy gran amigo Edgar Jiménez, sí. Silver Ye, Paquito el Rosito, Malaporte, Cato, pero si le nombre cuña de música, cuña guapa. Para todas las mujeres bonitas de Ciudad del Este y del mundo entero. De parte del más churro, Rubén Rodríguez Jr. Gracias, suerte.
0: Rubén Rodríguez Jr.
4: Mabe
0: va a mirar esa ícola, claro, cada uno tiene su ídolo. Rubén Rodríguez Junior, ¿lo gustaba yo era?
4: Dante, digo la de Andoli.
0: ¿Lo gustaba yo la riera?
2: ¿Qué le puse? Guau, te coreí, me vendía, güey. No tenía que canar.
5: Machuro, de mena chura.
2: ¿No puedes? Falta de respeto, güey.
0: Vamos, seguimos disfrutando con todo aquí en la Superpoderosa en la 94.
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0: Mami, mira, Rubén Rodríguez Junior, le hay palo a la seguridad, Barbie.

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vamos, vamos avanzando, disfrutando en esta tarde espectacular, tarde de ritmo, tarde de alegría, sí señor. 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Vamos, vamos, vamos, vamos, vamos avanzando.

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estamos para compartir aquí en la 94.3, en la Coronilla, a la Divina Misericordia. Por la señal de la Santa Cruz, de nuestros enemigos, líbranos, Señor Dios nuestro, en el nombre del Padre, del Hijo y del Espíritu Santo. Amén. Expiraste, Jesús, pero la fuente de vida brotó para las almas, y el mar de misericordia se abrió para el mundo entero. Oh, fuente de vida, insondable misericordia divina, abarca el mundo entero y derrámate sobre nosotros. Oh, sangre y agua que brotaste del corazón de Jesús, como una fuente de misericordia para nosotros, en ti confío. Padre nuestro que estás en el cielo, santificado sea tu nombre. Venga a nosotros tu reino. Hágase tu voluntad en la tierra como en el cielo. Danos hoy nuestro pan de cada día. Perdona nuestras ofensas, como también nosotros perdonamos a los que nos ofenden. No nos dejes caer en la tentación y líbranos del mal. Amén. Dios te salve María, llena eres de gracia. El Señor es contigo, bendita eres entre todas las mujeres y bendito es el fruto de tu vientre Jesús. Santa María, Madre de Dios, ruega por nosotros pecadores, ahora y en la hora de nuestra muerte. Amén. Creo en Dios Padre Todopoderoso, Creador del cielo y de la tierra. Creo en Jesucristo, su único Hijo, nuestro Señor, que fue concebido por obra y gracia del Espíritu Santo. Nació de Santa María Virgen, padeció bajo el poder de Poncio Pilato, fue crucificado, muerto y sepultado. Descendió a los infiernos, al tercer día resucitó de entre los muertos, subió a los cielos y está sentado a la derecha de Dios Padre Todopoderoso. Desde allí ha de venir a juzgar a vivos y a muertos. Creo en el Espíritu Santo, la Santa Iglesia Católica, la comunión de los santos, el perdón de los pecados, la resurrección de la carne y la vida eterna. Amén. Padre eterno, te ofrezco el cuerpo y la sangre, el alma y la divinidad de tu amadísimo Hijo, nuestro Señor Jesucristo, como propiciación de nuestros pecados y los del mundo entero. Por su dolorosa pasión, ten misericordia de nosotros y del mundo entero. Por su dolorosa pasión, ten misericordia de nosotros y del mundo entero. Por su dolorosa pasión, ten misericordia de nosotros y del mundo entero. Por su dolorosa pasión, ten misericordia de nosotros y del mundo entero. Por su dolorosa pasión, ten misericordia de nosotros y del mundo entero. Por su dolorosa pasión, ten misericordia de nosotros y del mundo entero. Por su dolorosa pasión, ten misericordia de nosotros y del mundo entero. Por su dolorosa pasión, ten misericordia de nosotros y del mundo entero. Por su dolorosa pasión, ten misericordia de nosotros y del mundo entero. Por su dolorosa pasión, ten misericordia de nosotros y del mundo entero. Padre eterno, te ofrezco el cuerpo y la sangre, el alma y la divinidad de tu amadísimo Hijo, nuestro Señor Jesucristo, como propiciación de nuestros pecados y los del mundo entero. Por su dolorosa pasión, ten misericordia de nosotros y del mundo entero. Por su dolorosa pasión, ten misericordia de nosotros y del mundo entero. Por su dolorosa pasión, ten misericordia de nosotros y del mundo entero. Por su dolorosa pasión, ten misericordia de nosotros y del mundo entero. Por su dolorosa pasión, ten misericordia de nosotros y del mundo entero. Por su dolorosa pasión, ten misericordia de nosotros y del mundo entero. Por su dolorosa pasión, ten misericordia de nosotros y del mundo entero. Por su dolorosa pasión, ten misericordia de nosotros y del mundo entero. Por su dolorosa pasión, ten misericordia de nosotros y del mundo entero. Por su dolorosa pasión, ten misericordia de nosotros y del mundo entero. Padre eterno, te ofrezco el cuerpo y la sangre, el alma y la divinidad de tu amadísimo Hijo, nuestro Señor Jesucristo, como propiciación de nuestros pecados y los del mundo entero. Por su dolorosa pasión, ten misericordia de nosotros y del mundo entero. Por su dolorosa pasión, ten misericordia de nosotros y del mundo entero. Por su dolorosa pasión, ten misericordia de nosotros y del mundo entero. Por su dolorosa pasión, ten misericordia de nosotros y del mundo entero. Por su dolorosa pasión, ten misericordia de nosotros y del mundo entero. Por su dolorosa pasión,
ten misericordia de nosotros y del mundo entero. Por su dolorosa pasión, ten misericordia de nosotros y del mundo entero. Por su dolorosa pasión, ten misericordia de nosotros y del mundo entero. Por su dolorosa pasión, ten misericordia de nosotros y del mundo entero. Por su dolorosa pasión, ten misericordia de nosotros y del mundo entero. Padre eterno, te ofrezco el cuerpo y la sangre, el alma y la divinidad de tu amadísimo Hijo, nuestro Señor Jesucristo, como propiciación de nuestros pecados y los del mundo entero. Por su dolorosa pasión, ten misericordia de nosotros y del mundo entero. Por su dolorosa pasión, ten misericordia de nosotros y del mundo entero. Por su dolorosa pasión, ten misericordia de nosotros y del mundo entero. Por su dolorosa pasión, ten misericordia de nosotros y del mundo entero. Por su dolorosa pasión, ten misericordia de nosotros y del mundo entero. Por su dolorosa pasión, ten misericordia de nosotros y del mundo entero. Por su dolorosa pasión, ten misericordia de nosotros y del mundo entero. Por su dolorosa pasión, ten misericordia de nosotros y del mundo entero. Por su dolorosa pasión, ten misericordia de nosotros y del mundo entero. Por su dolorosa pasión, ten misericordia de nosotros y del mundo entero. Padre eterno, te ofrezco el cuerpo y la sangre, el alma y la divinidad de tu amadísimo Hijo nuestro Señor Jesucristo, como propiciación de nuestros pecados y los del mundo entero. Por su dolorosa pasión, ten misericordia de nosotros y del mundo entero. Por su dolorosa pasión, ten misericordia de nosotros y del mundo entero. Por su dolorosa pasión, ten misericordia de nosotros y del mundo entero. Por su dolorosa pasión, ten misericordia de nosotros y del mundo entero. Por su dolorosa pasión, ten misericordia de nosotros y del mundo entero. Por su dolorosa pasión, ten misericordia de nosotros y del mundo entero. Por su dolorosa pasión, ten misericordia de nosotros y del mundo entero. Por su dolorosa pasión, ten misericordia de nosotros y del mundo entero. Por su dolorosa pasión, ten misericordia de nosotros y del mundo entero. Por su dolorosa pasión, ten misericordia de nosotros y del mundo entero. Santo Dios, Santo fuerte, Santo inmortal, ten piedad de nosotros y del mundo entero. Santo Dios, Santo fuerte, Santo inmortal, ten piedad de nosotros y del mundo entero. Santo Dios, Santo fuerte, Santo inmortal, ten piedad de nosotros y del mundo entero. Oh Dios eterno, en quien la misericordia es infinita y el tesoro de compasión inagotable, vuelve a nosotros tu mirada bondadosa y aumenta tu misericordia en nosotros, para que en momentos difíciles no nos desesperemos ni nos desalentemos, sino que con gran confianza nos sometamos a tu santa voluntad, que es el amor y la misericordia mismo. Jesús, en vos confío y espero. Jesús, en vos confío y espero. Jesús, en vos confío y espero. En el nombre del Padre, del Hijo y del Espíritu Santo. Amén. Seguimos con la programación del merengue en la 94.3.

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toda la gente del merengue. Para toda la gente del merengue. Sí, señor. Para toda la gente del merengue. Y por tanto, y acompañando a nuestros amigos, quienes nos sintonizan de diferentes puntos.

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1: 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Vamos avanzando, vamos disfrutando, seguimos con todo. 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
1: ¿En serio, Paquito?
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1: Ah, ya. Lleno bien
0: de
1: esa.
0: Y se preguntará a Jorge de 1100, ¿quién le enseñó a ser polarizado de primera?
1: Bueno, le voy a preguntar. A duda, y Paquito, se aduda, y Paquito, pero le voy a preguntar. Seguimos. Ya, Jorge Franco, ahí ya. 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Jorge Franco. 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
0: De tarot, ya, pues yo tomo el asado y yo voy a enviarlo por WhatsApp. Che, cuairaine, güey, Jorge Franco, ya que envía por WhatsApp y no nos invita. Ahora en vivo. En vivo tiene que ser en directo. Jorge Franco, de Rupuy te verás. Me tenés podrido, o sea. Escuchate, Jorge Franco, de Rupuy te verás.
2: Me tenés podrido.
0: Para vos, Jorge Franco, o sea. 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
1: No. Bye, Néstor, el yuyero. Bye, buenas tardes, amigo. Benny, son equipas mías. ¿Vale? Benny, ¿qué? Paquito no llegó a trabajar por Benny Son.
0: Yo le enseñé a Benny Son equipamiento para equipamiento de audio y eso. Yo soy experto en equipamiento de audio. Todos los secretos para el buen sonido. El son de audio, yo le enseñé a Benizón.
3: No puede ser.
0: Legal, Néstor. Yo le enseñé a Benizón, carajo. De mí aprendió todo el secreto.
1: Claro, así.

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música paraguaya también forma parte de los pedidos que surgen aquí en la Superpoderosa de la 94. Vamos avanzando, vamos disfrutando. Qué tarde de ritmo, qué tarde de alegría. Sí, señor. 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
1: Ya uno chorizo, sí, ya. Hoy. Hoy no hay partido.
2: No. Vamos a mandar la profesional.
1: ¿De qué, tío?
2: Soy profesional,
1: gatito. Claro que sí. Yo soy profesional. A Jorge Milcien yo le enseñé polarizado. Y a ver, hizo un equipamiento de sonido. Experto soy.
2: Pues más te cogen al grupo. Se agua, puy, tiajano. A ver, ese pedido. Pepe Ñe en Badian, web, el rayo. Y me pasamos a hacer ese pedido. La cuñacuera de Opuanducaria. Y me hace pedido. Va a ver con el día.
1: De, hoy por la seguridad. Llenó el guapuy, llenó el guapuy. Oye, llenó. Ya va. Va esa agua seguro, mi hombre. Va esa agua seguro, mi condé. Va esa agua seguro.
3: Edgar Jiménez, buenas tardes.
0: Buenas tardes.
3: Silver, buenas tardes, Paquito.
0: Licenciada, Edgar, ¿cómo estás, licenciada Mirta?
3: La cara ya, rico, o pura jeco a oír.
0: Madre, o sea.
3: En 2000 la pura jeco la cara ya.
0: ¿Más?
3: Socorro, madre, no que ya. Se vota bien este man. Yo quiero lindo tiempo ya.
1: Qué bárbaro.
3: La cara ya, pura jeco, con marca lluvia. Y te re.
1: De taro.
3: Chorayo y centello. Por favor.
1: Bueno, chao, licenciada Mirta.
3: Licenciada Mirta, soy la ciudadana.
1: Chao. Para vos.
3: Socorro, sí.
1: Para vos. Pues de para vos.
3: No te da mi miedo a vos, Silver. Edgar, socorro mío. Yo quiero escuchar. Por eso mismo quiero escuchar la música, cerro porteño. Por eso mismo.
1: Claro, vamos.
3: Porque de acuerdo con puntero.
1: Juanjo, patito colega, coño, licenciada Mirta, patito colega. Deico, licenciada, mi tan deico ahí este boinder es ya nunca la chipera pollera.
0: ¿Eh?
1: Chipera pollera, son más como la
4: chipera
1: pollera.
4: Chipera pollera, ¿eh? Es una lomita de imbuquila y de audio lomita. Chipera pollera, o sea.
1: Oye, te cuera. ¿Eh? La licenciada Mirta Hernandaria es colega de Patito. 3-4 partes me mandé ahí audio porque imbuco estar ahí.
5: Buen día, Paco, Robot DJ Silver. Bonitón Edgar, Maricoina, lo muchacho, el espíritu. A Paco, a Palo y está, porque Argentina va a ganar. Se llama Licea Paco Argentino, oye.
1: No sé, gracias.
5: Así nomás yo estaba escuchando el programa de nuestro amigo. El argentino Paco, ¿eh?
1: Pobre carajo.
5: De taro, o sea, como voy a ser argentino. Pero bueno, vamos al punto. Primeramente con el cuadro, y más voy a ese año de ya la Virgen. Está la mundo,
1: ¿eh?
5: Muy bien de audio, pero merecido. Cotidianas, entonces, y a ver, oye, esta feira. Y yo sí le digo, Raza Negra, año y ustedes me puse.
1: ¡Jueve la voz! ¡Vaya sexta feira, mira!
5: Pues ¡Arnaldo Patito! ¡Cue, cue!
1: ¡Y pocula ya la audio! ¡El mismo la licenciada Mirda ahí pasando pa' ver la audio! ¡Vaya sexta feira, viene el tabulón, que te hago jueve la
0: voz! Vamos a complacerlo.

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0: Bueno, bueno, los primeros minutos han transcurrido de las 16 hasta las 17. Nuestra aventura aquí en la Superpoderosa, la 94.3 FM. Acompañando a todos nuestros amigos quienes nos sintonizan de diferentes puntos. 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
0: 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Sí. 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Excelente el programa. Por ser jueves de TVT, quisiera escuchar la música. ¿Quién robó la mandioca de Don Silvio?
1: De Tarobán. Erecoigo, Silvio, Erecoigo.
0: Bueno, jueves de TVT, Ramón Espino, la Moico Ramón de Lleve Macane Asia. Este es un tema que salió que aparentemente yo robé la mandioca de mi suegro Don Silvio Godoy. O sea que por ser jueves de TVT, aquí nos pide Ramón Espínola, ¿quién robó la mandioca de Don Silvio Godoy?

0: 15 minutos antes de las 16. Disfrutando en esta tarde de Ritmo de Alegría, la superpoderosa de la 94. Seguimos. Gracias por la sintonía, gracias por la preferencia, gracias por permitirnos poder acompañarles en cada jornada, en cada propuesta. Sí, señor. 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

0: Bueno, ya estamos arribando al final de nuestro encuentro. Agradecer la sintonía y la preferencia. Ya jaque, Paquito.
1: Vamos, vamos. Vamos a llevar chorizo o chiva con tu quincho.
0: El quincho no vamos a poder usar porque mañana entra en mantenimiento. Mañana nuestro quincho entra. Así que hoy ya está preparado para la pintura de mañana. Así que el quincho hoy no podemos usar. Podemos usar la parrillita.
1: Ah, ya, ya, el horno del
0: Air Fryer. ¿Eh? Sí, señor, el quincho hoy no. Para el sábado tenemos que una pre-inauguración de nuestro quincho. Así que Paquito no te iba a poder prestarse.
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1: Esta, qué tóxica, Paco, cuña cara y coaza. Oye, caramana, güey, seré de cuña cariente, oye, caramana, alta tensión, hermano.
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0: tenés podrido le alcanza todo a todo lo que me rompe la pelota. De Tabú y Lorenzo Archena, saludo del merengue, hey, Yegma. O angustiando ayer. Archena, España, ya. Lorenzo Archena, España, ante Lupo, y tú me tenés podrido también.
1: Podrido. Ahorita me voy a dañar de director, ya. Hoy jueves de TVT.
2: Se brilla barismo. Cuando te saludo, cuña, jueves. De Vigo en Indes, un único así me va.
1: Sí, labio, pese que ves ya.
3: También de Ángeles, tío.
4: Podrido. Open bate, joven, grupo. Ya no puedo hacer todo ese pedido. Vamos a ir a hacer todo el mismo de música de Cerro Porteño. Ay, gatuto.
1: Y vamos a hablar de pedido y puse, andé como emisora
5: me ando. Más para que tú no me voy a pisar a porra para gata, si voy a gastar mi por WhatsApp, o sea, todo un
1: güey. Ellos jugaron ya. ¿Cuándo? Fueron en España donde no ando yo y la radio, o sea.
6: No puede ser. Allá.
1: Muchas gracias, en nombre de Silver y Paco. Dios mediante, nos reencontramos mañana. Hasta mañana.
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Bienvenidos, bienvenidos, mi querido oyente, mi gran audiencia, en este cuarto capítulo de esta semana, de esta subprogramación perteneciente al día de hoy, jueves. Como siempre, muy contentos, agradecidos a todas las personas que ya se hace sentir antes de que lleguemos aquí en la radio. Cantidades de personas que ya están llamando, algunas personas que ya tienen ya agendado nuestro teléfono, otros que ya están con nosotros a través de redes sociales también. Por supuesto, aquí también la presencia de este gran maestro que es el profesor Douglas y las profesoras que siempre acompaña también. Y lo demás maestros espiritualistas que son padres, hermanos de cada uno de ustedes. Abrimos nuestros brazos, la puerta de nuestro templo, para que ustedes puedan abrir sus mentes, mirar hacia el horizonte y tomar decisiones que lo lleven al éxito, a la felicidad, al progreso y a escalar hasta sentirse realizada con sus objetivos. Sabemos que hay tantas personas, muchísima gente que nos llaman, nos comentan que están pasando malos momentos en sus empresas, decaimiento en el trabajo, ataduras en la familia, sufrimientos en el amor, familias, parejas que años de compartir juntos se están separando, negocio que está estancado, la suerte no le acompaña, todo lo que hace le sale mal. Lo llaman muchas personas jóvenes, profesionales, que nos dicen que no tienen suerte en el amor, que no tienen seguridad con su pareja, que no sabe qué hacer, no saben qué decisiones tomar. 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Hay muchas personas que sienten que la casa parece que hay una fuerza pesada, no se halla más la casa. Parece que está estancado, atado, no, la suerte no la acompaña. 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Mucha gente está siguiendo y están recibiendo mensajes motivadores, así también a través de Instagram. Están llegando los mensajes, aquí el profesor Douglas ya me pasa los teléfonos, muy contentos. Muchísima gente haciendo consultas, haciendo preguntas. Y gracias a Dios, muchas personas están cambiando su vida, están cambiando su suerte. Y queremos que vos seas las próximas, queremos que vos también abra tu mente, miren hacia el horizonte y digan yo puedo. Y a ver qué dice este mensaje, dice: maestro, yo soy Pedro, ¿será que vuelvo con mi pareja? Tenemos una relación de 7 años, hicimos los análisis, Pedro, y según la fotografía ya no vuelve más juntos. Ella está decidida y además hace como 5 meses ya venían teniendo contacto con una persona que fue su compañero de trabajo. Lamento decírtelo eso, pero ya no vuelve a tu lado. Más bien, ella se está queriendo alejar más porque quiere hacer un viaje muy lejano.
y pronto para encontrarse con esta persona. Otro trabajo que llega y dice: profesor, gracias por ayudarme. Estoy muy feliz de que ustedes me ayudaron con la profesora y el profesor Douglas. En mi empresa estoy avanzando muchísimo más. Me está llegando nueva maquinaria. Estoy teniendo nuevos proyectos. Agradezco a Dios por conocer profesionales como ustedes que me desataron la atadura. Y gracias a eso empecé a crecer. Y agradezco también a la Esencia Consagrada. Y hablando de la Esencia Consagrada, esta semana, la próxima semana, hoy es jueves, cuarto capítulo de esta semana, estaremos entregando a todas las personas que llegan este material único, consagrado y magnetizado para positivismo, para la suerte, para algo que le ayude. Muchísima gente está llevando como mecánicos, carniceros, chapistas, peluquero, padre de familia, jóvenes inclusive para la suerte, porque algo que le acompañe, algo que le dé magnetismo, algo que le dé positivismo. Así que aprovechen, no esperen más para mañana, no dejen más lo que se pueden hacer hoy. Hoy es el día en que ustedes tienen que decir: hasta aquí llega esta atadura que tengo, quiero cambiar mi vida, quiero ser feliz con la persona que amo, quiero crecer, quiero progresar, quiero que todo lo que puedo hacer me salga bien. 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Otro mensaje que llega dice: maestro, quiero realizar un viaje y estoy con mucha duda. Por favor, si puede orientarme, aquí le envío mi foto. Yo soy de Piscis, tengo 37 años. Hermano cristiano, no haga ese viaje, le va a tener pérdida económica. No haga eso. Además, es un viaje muy delicado que está pensando hacer. Muchísimas gracias. Otro mensaje que llega dice: quiero volver a Paraguay, quiero abrir un negocio y estoy con muchas dudas. Me llamo Ángel. Ángel, no dudes, mi hermano, pero espere más. Esperar menos 2 años más. Yo sé que no está en el país. Y vení, te vamos a entregar la esencia y abrí ese negocio que tanto quisiste y vas a crecer, vas a salir adelante en poco tiempo. Otro mensaje que llega dice: profesor, no salgo de enfermedades. Cuando yo me curo se enferma mi hijo. Hace como 3 meses mi marido cayó en la cama, estuvo casi 15 días, estuvo hospitalizada. En la casa hay mucha atadura. Y vení urgente, hermana, porque veo que tu casa fue víctima de brujería por parte de una ex cuñada que vos tuviste. Ya falleció esta señora. Tuviste muchos conflictos, hasta judiciales con ella. Y vos sos una persona que no crees tanto. Hay mucha gente como vos que dice que no cree, pero sufre, fracasa, no le sale nada, no sale de enfermedades, pero dice que no cree. Y vos, no quiero que creas, quiero que vea tu realidad. Yo sé que sentí y viví tu realidad, pero yo te quiero demostrar dónde está ese mal. Yo sé que tenía una planta de aguacate ahí, al costado derecho de la casa. Y ahí está enterrado en un frasco de vidrio de boca grande. Vas a encontrar muchas cosas que te va a sorprender. En menos de 40 centímetros, ni 30 centímetros. Ahora mismo, si es posible, cavá y vas a encontrar. 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Otro mensaje que llega dice: profesor, yo consulté con ustedes hace 14 años. Yo soy de Mingahuazú. Cuando eso me dijiste que no vendiera mi casa y que cuidara mucho de mi esposa. Porque cuando eso yo viajaba mucho, me dijiste para que no viajara más también por cuestiones laborales. Porque si no lo hacía eso, iba a perder a mi señora. Y todo sucedió así como me explicaste, profesor. A los 2 años de aquel entonces mi esposa me abandonó. Vendí mi casa antes de la separación. Ella viajó a Europa, formó otro hogar. Desde esa vez no me sale más nada, profesor. Y me dijiste que yo necesitaba abrir un camino, necesitaba una liberación, pero yo no creí. Y hoy en día me siento perdido y fracasado, profesor. Y me gustaría que me ayude. Por favor, espero que no sea tarde de mí, me dice. Y vos sabés que, y quiero decirle a todos los oyentes que están escuchando la radio también,
que muchas personas dicen que no creen que alguien pueda perjudicarle. No se olvide que existe el mal, así como existe el bien, así como hay gente mala, envidiosa, entre familias a veces existe eso. Y mucha gente no cree que fueron víctimas del mal y se dan cuenta recién cuando está en el pozo, en el fondo. Y eso no queremos que a ustedes le pasen. 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Ayer tuvimos mucha gente de la zona de Pueblo de Dios, de la zona de Inú, también muchísima gente llegaron de Vaquería, de la zona de Coronel Oviedo, Cecilio Jobay. Muchísimas gracias a la gente de ciudades aledañas, orillas de Caguazú, como así también la zona de Paso Yovay. Muchísimos mineros agradecidos, muchísima gente que se dedican a las minas. 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Me llamo Eleno, dice Elano, vení, lleva la esencia consagrada, este te va a ayudar muchísimo. Y yo sé que vos sos una persona emprendedora, pero la suerte no te acompaña. Vamos a poner punto final. Hoy es jueves, aproveche para que la próxima semana sea ya una semana totalmente diferente para vos y también para tu familia. Otro mensaje que llega dice: profesor, estoy conociendo a una persona, quiero saber si me va a comer. Tengo 23 años, soy de Piscis, él es de Acuario, hermana pisciana. Vio que él es un hombre ya más de 30 años. No importa la edad, el amor nace cada día. Y él es un buen hombre. Pero veo algo también en tu vida, de que vos estás con una persona desde hace casi 4 años. Una persona mayor, más de 50 años. Y te prometió un viaje, te prometió cambiar tu vida, inclusive vivir en otro país, algo que él no va a cumplir. Y ese hombre que estás conociendo es un buen hombre, quiere algo serio a tu lado. Inclusive veo que pueden tener 2, 3, 4 hijos. Pero trata de cambiar tu forma de pensar. Vos sos una persona que te deja llevar muchísimo e influenciar por tu familia, principalmente por tu padre. Y esto te puede llevar a traer muchos conflictos con tu futuro marido. Así que vení junto a nosotros esta semana. Mañana viernes estamos en Ciudad del Este, kilómetro 4. Vamos a asesorarte, a encaminarte, a tomar decisiones que te lleves al progreso. Porque yo sé que con este señor vas a cambiar tu vida, a quien ahora le estás conociendo. Vas a mejorar tu vida, tu calidad de vida económicamente, y sobre todo una seguridad que te va a dar paz en tu vida. Pero no te veo enamorada, porque realmente algo no está bien contigo. Estamos tan contentos. Aquí el profesor Douglas me dice que está llegando muchísimos mensajes. Muchísimas. A ver qué dice otro mensaje. Profesor, reservame el turno para el día miércoles en Caaguazú. Los días miércoles estamos en Caaguazú. Le esperamos los días miércoles. Otro mensaje que llega dice: gracias por ayudarme, profesor. Estoy bien. Recuperé mi tranquilidad y mi paz interior. Estaba desesperado porque estaba a punto de separarme con mi pareja. Inclusive ella llegó a tener contacto con otro hombre, pero todos quedaron atrás eso después de su ayuda y una buena conversación con mi señora. Estamos muy felices y sobre todo parece que nos queremos más ahora. Dice, qué lindo realmente. Y esto pasa a muchas parejas. La relación se enfría, ya no es la misma cosa. A diario nosotros recibimos personas que nos dicen que no quiere más que su pareja le toque, que le rechaza, que se pone nerviosos, nerviosa, que no se vaya a la casa. Es importante que lleven
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Otro mensaje que está llegando, que son muchísimos, dice: profesor, me gustaría que me hable de mi futuro según el signo. Dice: tengo 32 años, soy de Sagitario. Hermana sagitariana, veo que hace 12 años que está con tu marido, tiene dos hermosos hijos y vos le dejaste de amar. Conociste a un hombre con compromiso, ¿verdad? Te enamoraste de este hombre y veo muy incierto tu futuro. Además veo que puede aparecer un viaje, porque veo que tenés un pariente en Europa muy cercano. Y lo más probable es que vas a viajar, porque ya no te sentí bien contigo mismo, ya no te hallé en la casa. Me gustaría que nos visite, porque podés tomar decisiones equivocadas que podés lamentarlos. 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Otro mensaje que llega, dice: profesor, quiero retomar mi tratamiento, hace 4 años que dejé, quiero saber si se puede. Claro que sí. Aquella persona que ya consultaron con nosotros años anteriores, pueden volver a consultar ahora y retomar su tratamiento. Porque uno pierde tiempo, pierde dinero también al mismo tiempo por no trabajar todo eso. Entonces pueden retomarlo y culminar y hacer un cerramiento al tratamiento para que vea también los resultados más positivos, más fuertes. Ayer justamente llegó un señor en Caguazú después de 7 años. Y gracias a Dios, hoy me comentó que amaneció diferente, ya no dormía por las noches, inclusive se despertaba a las 2, a las 3 de la mañana, no dormía más, hoy me dormía hasta las 8 de la mañana, me dice, y esto nos motiva. Vemos que tanta gente que trabaja en el campo, no le sale nada, se le mueren los animales. Aquí, por ejemplo, llegó un mensaje, dice: profesor, yo soy de Campo 9, yo soy colono, no me sale más mi trabajo, te vamos a ayudar. Vení el miércoles en nuestro consultorio en Caguazú, enfrente a Copaco. Estamos sobre la calle Boquerón, detrás de la municipalidad, en Caguazú, a media cuadra del supermercado Santa Elena, en la ciudad de Caguazú. Otro mensaje que llega, dice: yo soy comerciante, profesor, veo estancado mi negocio, no es la misma cosa de lo que fue hace como 2-3 años. Vení a llevar la esencia, veo que hay una carga muy pesada en ese lugar, y también veo que tenés un funcionario que es tu sobrino. Aleje de tu local ese, de tu caja, de tu administración, porque te está trayendo pérdida económica. Si quieres ver con tus propios ojos, verifique la cámara. Así que muchísimas gracias y te esperamos para llevar la esencia consagrada esta semana en nuestro consultorio. No pierdan más tiempo. Otro mensaje que llega, dice: profesor, gracias por ayudarme. Yo soy un trabajador de redes sociales, todo me sale bien desde que ustedes me están ayudando. Gracias por todo, dice. Otro mensaje, dice: yo soy funcionario del gobierno, gracias por su ayuda. Estoy avanzando, estoy escalando y todo lo que hago me sale bien, dice. Muchísimos funcionarios públicos, muchísimos profesionales, médicos, abogados, ateos, personas que no creen
inclusive se acerca en este año sobre todo de esfuerzos, de experiencias, de trabajo en nuestro consultorio en Ciudad del Este. 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Otro mensaje que llega dice: profesor, quiero que me hable de mi vida. Tengo 19 años. Soy del signo de Virgo, hermana virginiana. Vemos un futuro muy importante en tu vida. Vas a conocer, yo sé que está con un muchacho muy joven de tu edad. Le vas a dejar, te vas a separar de este hombre. Vas a conocer a un hombre de 50 años. Yo sé que ya le está conociendo por teléfono, a través de una amiga tuya. Este señor quizá no se va a quedar contigo eternamente, pero te va a dar un apoyo importante para tu crecimiento personal y económico. Y inclusive te va a apoyar a seguir una carrera que siempre soñaste. Y te va a tratar muy bien. Yo sé que te sentís muy vacías, inclusive desanimadas, desmotivadas en la vida, pero te espera un futuro hermoso. Así que gracias por escribirnos. Otro mensaje que llega dice: profesor, quiero saber si voy a volver con mi pareja. Sufro mucho por él, no sé qué hacer. ¿Será que ella me dejó definitivamente? Tengo 25 años. Soy de Aria, hermana Ariana. Agradecele a Dios que se haya alejado de ti este hombre. Vos tenés una mente tan flaca, tan pequeña, que querés volver con ese hombre, ese apego que no te conviene. Te espera otra vida mejor. Te espera una alegría en tu vida, hombre que te va a proteger, cuidar y acompañarte con tus proyectos, con tus objetivos, no como este que solamente te hace llorar, quebrantar y sufrir. Madurá, despertate, no sea tonta. Siempre jugó con tus sentimientos y lo único que lograste con él en este año de pareja, sufrir, llorar, pasar malos momentos y noches sin dormir. Y hay personas así, ¿verdad? Sufre por alguien que no le sirve, no le conviene. Cuando una persona ve que no le funciona, no le conviene, ve las causas, el porqué. Por ejemplo, también tuvimos casos de personas que no se entendían, se habían peleas por culpa de que había gente que no quería fueran felices. Fueron víctimas, por ejemplo, anteayer, el martes, en Ciudad del Este, recibimos una pareja que fue víctima de una brujería y aborrecimiento de parte de su ex. Por eso, porque los dos se aman. Y muchos fueron víctimas del mal, de brujería, de macumba. Recuerde que así como hay profesionales como nosotros, yo sé que muchos de ustedes no van a creer en la falta de conocimiento mismo. En este trabajo, espiritismo es como el dinero. Sirve para hacer el bien y para hacer el mal, así como el dinero. Nuestro conocimiento depende de dónde viene, de dónde nace. Nosotros estamos para servirte, para liberar, limpiar, orientar, encaminar, como hiciera un padre con sus hijos. Hay espiritistas que utilizan su conocimiento para brujería, atadura, perjuicio de los demás, separación de familia. Y el dinero es lo mismo. El dinero sirve para, por ejemplo, para ayudar al prójimo, para apoyar a personas que necesitan, enfermos, como así también sirve para apoyar a hacer cosas feas, comprar armamentos, perjudicar al prójimo. Y hoy es el momento que usted tiene que tomar una decisión clara y claves en su vida y decir: quiero crecer. La vida es muy corta, pero es maravillosa y hermosa. Es hora de decir: quiero crecer, quiero triunfar, quiero mejorar mi empresa, quiero abrir un negocio, quiero emprender, quiero ser feliz con mi pareja. 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
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También puede pedir la ubicación del consultorio a través del WhatsApp. Llega otro mensaje, dice: profesor, sufro mucho en mi salud, no sé qué hacer, me duele todo mi cuerpo, principalmente mi brazo que no puedo mover. Ayúdeme, ya consulté con muchos doctores, me pidieron muchísimos estudios, resonancia magnética, pero cada día estoy sufriendo más y en los últimos 3 semanas ya no puedo mover la pierna también. Por favor, me llamo Francisca. Hermana Francisca, veo que ya tenés tus 57 años, joven. Está con ganas de trabajar, pero no pude hacer nada. Veo que realmente los médicos quieran ayudarte. Lo que le voy a pedir es escuchar a su médico de cabecera. Alimentate bien, vos te alimentas muy mal. Pero vení también en nuestro consultorio, te voy a hacer una liberación, porque fuiste víctima de una brujería en Salto del Guairá. Al lado de tu casa, yo sé que hasta ahora tenés tu casa allá, ahora está viviendo en la casa de tu hermana. Tenía una pareja vos, ¿verdad? Saliste como 7 años con él. Y de ahí vinieron los problemas, hasta inclusive veo que en esa casa se le hizo un daño muy fuerte. Es por eso que nada te sale, inclusive tenía una hija también que está con muchos problemas, que perdió muchísimo, que vive en esa casa. Yo le voy a ayudar, no necesitas dinero, solo quiero que venga lo más pronto posible. Vamos a hacer una limpieza espiritual, una liberación. Hay mucha gente que está sufriendo enfermedades desconocidas. Muchísima gente que no sabe lo que tiene, van a médicos, hacen los estudios, no les sale nada. Y le aconsejo que consulten con su médico de cabecera. Escuchen a los profesionales que consultan. Ellos están para servirlo también. Y hoy es el momento en que ustedes tienen que abrir su mente, mirar hacia el horizonte y díganse a sí mismo: tengo derecho a crecer, a progresar. Tengo derecho a triunfar. Tengo derecho a ser feliz. 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Una primicia del profesor Brando para todas las personas. Así que no espere más. 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Otro mensaje que llega dice: profesor, ¿cómo hago para llegar en su consultorio en Caguazú? Es fácil. Estamos sobre la calle Boquerón, casi Bernardino Caballero. Y vamos a regalar a todas las personas que ya reservaron turnos de la zona de Villarrica, de Repatriación, Guayaquicuá, muchísima gente está viniendo de Arreitre Corrales, también de la zona más lejana, inclusive en colonos, ganaderos, padres de familia, y llevan gratis la esencia consagrada los días miércoles en Caguazú hasta las 4 de la tarde. El resto de la semana estamos en Ciudad del Este, hoy por ejemplo, y jueves, mañana, viernes y sábado. Otro mensaje dice: profesor, yo soy Pablo, gracias por ayudarme. Yo soy una persona que comencé con un pequeño tractor, hoy en día tengo varias maquinarias, me está saliendo bien mi empresa, hago servicio y tengo muchos trabajos. No me abandonen, en la próxima semana paso para traer la esencia y de paso para agradecerle. Dice: muchísimas gracias también a este señor Pablo, que es una persona más también que inclusive él dudó mucho para consultar, así como a vos te está pasando. Quiere consultarse, no, yo no creo, dice, pero se estanca, patina, no le sale nada. Hoy en día está creciendo. Y el tiempo se nos va, lamentablemente, pero tenemos mucho mensaje aún que no vamos a poder contestar por la radio, pero al término del programa seguiremos haciendo. Y seguiremos contestándoles a través de nuestro teléfono. Así que muchísimas gracias. Bendiciones a todos. Mañana viernes estaremos con ustedes en esta misma hora, en esta emisora, aquí con el profesor Douglas, la profesora, para contestar sus preguntas y aclarecer cualquier duda. Hasta mañana.

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Habilitado para que te comuniques con nosotros en la radio, señoras y señores. 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Muchísimas gracias, ¿eh? 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

Seguimos con lo mejor aquí a través de la 94.3, con lo mejor de Tierra a la Vista. Estamos con todas las canciones, con todo lo mejor de la radio. Seguís comunicándote al 0982-401-501 y ser parte de lo mejor de Tierra a la Vista. 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
1: ¿Cómo están, amigos? ¿Qué tal? ¿Qué tal? ¿Qué tal? ¿Qué tal? ¿Qué tal? Comenzamos el programa Cita con los Astros, con el que le habla su hermano y servidor, el maestro Sandro. Programa correspondiente al día de hoy, lunes. Lunes 13 de julio del 2026. Lunes 13 de julio del 2026. Un saludo para toda la gente linda que están en sintonía de la radio, de las nuevas emisoras, de dónde lo están escuchando, la gente de Santa Rita, la gente de Naranjal, la gente de Iruña, la gente de Caguazú. Recuerden que estamos saliendo en simultáneo a través de siete emisoras, y nos están escuchando desde muchos lugares, mucha gente. Así que un saludo para toda la gente linda que están en sintonía de la radio y escuchando este su programa, Cita con los Astros, con el que le habla su hermano y servidor, el maestro Sandro. Como siempre, estamos en Ciudad del Este, en nuestro templo mayor, frente al área 2, muy cerca del Banco Familiar, sobre la calle Humaitá. Muchas personas nos están visitando de muchos lugares, ¿eh? Recibimos gente la semana pasada de Encarnación, recibimos gente de Salto del Guairá, recibimos gente de Villarrica, recibimos gente de Tuparendá, recibimos gente de Iruña, de Naranjito, recibimos gente de Juan Oleari, de Caguazú, de Cordillera. Mucha gente que se está acercando a nuestro centro de ayuda espiritual para saber lo que está pasando en su vida. Recuerden que, como siempre, estamos en compañía de la profe Eli, nuestra colaboradora permanente, nuestra especialista en unir parejas, nuestra especialista en amarres eternos para toda la vida. El profesor Nelson, también, que está con nosotros, como siempre, trabajando. Y nuestro grupo de colaboradores, que siempre está trabajando para dar solución a los problemas. Toda esta semana estaremos haciendo poderosos rituales de florecimiento de dinero para esos comerciantes, empresarios, agricultores, ganaderos que no están teniendo suerte, que ven que su vida no está mejorando. Estaremos haciendo rituales para unir parejas, para atraer el amor, rituales de amarre, de dominios. También toda esta semana estaremos haciendo los poderosos rituales de liberaciones para esas personas que saben, se dan cuenta o piensan que están siendo víctima de la maldad, víctima de la envidia, víctima de brujerías, maleficios, hechizos. También estaremos haciendo trabajos especiales para toda esa gente que están procurando tesoros escondidos, tesoros guardados. Bueno, esta semana es una semana especial, semana de entrega del poderoso y maravilloso perfume Abre Caminos. 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Muchos mensajes, muchas llamadas. Estos números son los únicos números habilitados de nuestro Centro de Ayuda Espiritual. Recuerden bien, no tenemos otros números telefónicos. Queridos oyentes, atendemos única y exclusivamente en Ciudad del Este. No atendemos en otro lugar. Así que todas las personas que quieren consultar, todas las personas que están con problemas, todas las personas que están pasando por malos momentos, todas esas personas que no tienen suerte y que quieren verdaderamente encontrar la solución a sus problemas, les recomendamos que se acerquen de forma personal en nuestro Centro de Ayuda Espiritual. La semana pasada me llama una persona y me dice: Maestro Sandro, usted atiende en tal lugar. No, nosotros atendemos en Ciudad del Este, frente al área 2, a la vuelta del Banco Familiar, desde hace muchos años. Me dice: usted no es el hombre trigueño. No. El maestro Sandro, el que le habla, su hermano espiritual, es el mismo de siempre. Yo tengo 1,80 m, tengo ojos verdes, soy blanco. Bueno, yo soy el maestro Sandro. Para todas las personas que no me conocen, y las personas que me conocen saben cómo soy. Tenemos una página en el Facebook donde está mi foto, Sandro Astrología, los videos que hemos grabado, así que pueden visitar nuestra página para conocerle al que le habla su hermano espiritual, el maestro Sandro. Bueno, impresionante la cantidad de mensajes, ¿eh? Mucha gente, mucha gente que se está comunicando. Tenemos mensajes de Iruña, de Santa Rita, de Naranjal, tenemos mensaje de Caaguazú, de Ciudad del Este, de Hernandarias, tenemos mensaje de Puerto Irala, mucha gente que se comunica. Aquí tengo un mensaje, dice: Maestro, ¿cuándo estarán atendiendo por Santa Rita? ¿Por en cuánto? Es difícil de precisar una fecha, ya que estamos con mucho trabajo en Ciudad del Este, pero todas esas personas de Santa Rita, de Naranjal, de Iruña, de San Cristóbal, se pueden acercar a Ciudad del Este en nuestro templo mayor. Aquí tengo otro mensaje, dice: Maestro Sandro, yo quiero saber qué está pasando en mi vida, dice. Desde hace 4 años aproximadamente que todo me está saliendo mal. No me quejo de mi trabajo, dice. Mi trabajo está funcionando bien. Gano dinero. Mi producción siempre es la misma, dice. Pero todo el dinero que llega a mi vida se me va. Tengo muchos problemas con mi pareja. En mi casa hay muchas peleas. Es un verdadero infierno. Maestro Sandro, ya me dijeron que alguien está haciendo trabajos por nosotros para arruinarnos y para dejarnos en la calle. Me envía su nombre completo, su fecha de nacimiento, también de su pareja. Querido amigo, aquí yo veo mucha suerte. Aquí yo veo que usted nació para prosperar, para vivir bien y para tener una vida de abundancia. De hecho, usted ganó mucho dinero hace 10 años atrás, donde su economía cambió por completo, pudo comprar tierras, pudo comprar maquinarias y crecer muchísimo económicamente. Conoció a una buena mujer con quien formó una familia muy linda, pero eso también motivó la envidia de la gente. Hay gente que no quiere verle bien. Y usted sabe bien quiénes son esas personas que le tienen envidia, que hablan mal de usted, que están diciendo cosas que no pasaron. Y esa gente que quisieron ensuciarle, que quisieron calumniarle, que quisieron destruir su matrimonio con calumnias, con cuentos. Esas personas, querido amigo, son las mismas que están visitando curanderos, brujos, para destruir su vida. Es por eso que todo le está saliendo mal. Es por eso que hay pérdidas constantes. Todo ese dinero que usted gana con sacrificio, con inteligencia, se le está yendo. Yo sé que tuvo tropiezos, como enfermedades, como accidentes. Yo sé que tuvo problemas con su esposa, que estuvieron a punto de separarse. Yo sé que usted ya no está tranquilo, que se siente desesperado. Yo sé que no puede dormir. Y yo sé que ya no tiene ganas, ni siquiera de trabajar, porque cada día su economía se está complicando más. 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Usted nació para vivir bien. Usted nació para tener suerte. Usted nació para vivir en la abundancia. Lastimosamente, hay gente mala que se cruzó por su vida porque esas personas en algún momento eran sus amigos íntimos, llegaban en su casa, compartía con usted la mesa, y ahora esas personas están pagando dinero a gente que se dedica a hacer trabajos de macumba para destruir su vida, estimado amigo. 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Yo estoy seguro que en una semana vamos a destruir por completo todos los trabajos que le hicieron, y usted va a volver a vivir tranquilo. Gracias por el mensaje. Hay mucha envidia, ¿eh? Estamos viviendo en tiempos difíciles, donde cuando empezamos a prosperar, empezamos a salir adelante, empezamos a ganar dinero, y hay gente que nos están mirando con los ojos grandes de la envidia, con los ojos grandes de la maldad, y no quieren que salgamos adelante, no quieren que prosperemos, no quieren que sigamos viviendo bien. Es por eso que hay gente que gana mucho dinero. Y probablemente usted que está escuchando la radio ya ha conocido a alguien así. Personas que le fue bien, que ganaron dinero, que empezaron a comprarse para su casa, para su camioneta, para sus maquinarias. Empezaron a salir adelante en el comercio. De repente empiezan las cosas a complicarse y van perdiendo todo. Y muchas personas que estaban muy bien, que estaban en la cumbre del éxito, se quedaron en la calle, en la ruina, en la miseria, porque fueron víctimas de trabajos de macumba. Querido amigo, señor, señorita, señora, si usted está fracasando, si usted está perdiendo, si se da cuenta que las cosas no le salen bien, que el dinero se le va, o se da cuenta que le están haciendo trabajos de macumba para destruir su vida, acérquese, llegue a nuestro centro de ayuda espiritual, que nosotros estamos para ayudarle, para orientarles y para dar solución a sus problemas. 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Tengo el contrato de mi vida. Yo, si ese contrato me sale, mi vida va a cambiar. Voy a ganar mucho dinero. 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Bueno, queridos oyentes, nos despedimos de ustedes. Que pasen una buena jornada y será hasta mañana con más Cita con los Astros. Y el que le habla, este es su hermano y servidor, el maestro Sandro. Chau, chau, chau, chau.
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